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Muy buenas tardes, bienvenidos a esto que lleva por nombre Desde el Basement a través del 97.9 Play FM. Los saluda Mariano Marchena con el gusto de todos los días. Hoy que es jueves 13 de agosto, son las 5:09 y arrancamos pilas el día de hoy. Sí, llegamos temprano. Y es que hoy estamos transmitiendo fuera desde del Basement. Obviamente con toda la parafernalia, digamos, todo el equipo. Pero ahora lo estamos haciendo desde un lugar que para mí es un lugar que yo considero mi casa. Y un lugar que siempre, cuando llegamos, desde que llegamos, ya nos están tratando de así apapachándonos, cuidándonos y haciendo todo lo posible para que todo salga todo salga muy bien. Y es que ahorita les voy a platicar de dónde estamos, porque hoy tenemos invitados. El día de hoy vamos a tener casa llena, vamos a tener una plática bastante interesante con justamente con

año ya hicimos un pool party de social presentar el bar Nomada, que donde trabajamos, donde hacemos las fiestas de música electrónica, y nos fue increíble. Y un año después estamos de vuelta por acá para otra promocionar otra fiesta, pero que tiene que ver muchísimo con los inicios de todo lo que ocurrió en la escena de los noventas, de los ochentas y principios de los 2000, obviamente a cargo de los DJs que en algún momento fueron y siguen siendo, ¿por qué no decirlo de esta manera? Pues los pioneros, los que sentaron las bases de la fiesta aquí en Ensenada, así que va a estar bien interesante. Nos vamos a ir con música y así nos vamos a ir llevando, porque hoy va a ser un programa muy, muy musical. Va a ser un programa pues con invitados. Vamos a estar platicando un poquito, o un muchito, diría yo, de la fiesta aquí que se ha hecho durante los últimos 30, 40 años aquí en Ensenada. Y aparte de eso, pues disfrutar de Casa Sofía, que la neta es un lugarzote increíble. Vayan y búsquenlo en Google Maps, o pónganle ahí en Google Casa Sofía, y se van a dar cuenta del lugarzazo donde estamos transmitiendo el programa del día de hoy. Así que hoy es juevesito, hoy empieza el fin de semana y ya empezó el Basement. Esto se llama Lose Yourself to Dance. Staff Punk con Pharrell Williams. Son las 5:12 y arrancamos.

Ahí estuvo del Random Access Memory. De hecho, uno de mis discos favoritos, Daft Punk, la canción se llama Lose Yourself to Dance, que justamente está producida, coproducida y también cantada y tocada con Pharrell Williams, que para mí es uno de los mejores productores de todos los tiempos. Que el güey no envejece. Siempre lo vemos ahí en las alfombras rojas. Ahora es director creativo de Louis Vuitton y sigue rompiéndola durísimo con lo que hace Human Race, esta marca que está afiliada a Adidas y que han hecho un montón de cosas. De hecho, tienen un par de una silueta de tenis que ahorita está siendo de los más hypeados del año, que se llama Jellyfish, que por cierto acaban de sacar un nuevo color wave y la neta están increíbles. Obviamente son tenis que son muy difíciles de conseguir, casi, casi para de coleccionista, pero la verdad es que sin duda alguna Pharrell Williams hace una mancuerna increíble en este disco con Daft Punk, que por cierto, ojalá, por ahí está el rumor de que próximamente, tal vez en Coachella del próximo año, podrían estar cerrando el escenario más importante de los festivales alrededor del mundo. Ojalá sí, lo veíamos a uno de ellos, ¿no? Con Fred Again, haciendo cosas bastante interesantes en los últimos 3-4 meses. Y ojalá, ojalá estén de vuelta los robots. Esto se llama Waited All Night. Es Jamie XX con Romy Oliver Sim. Son los XX, pero es un remix de Jamie. Y son las 5:19. Estamos transmitiendo completamente en vivo el Basement desde Casa Sofía, acá en San Carlos. Y la neta, vayan y googleenlo y envídenme, porque hoy se va a poner sabroso el inicio del fin de semana. Esto es el Basement. Yo soy Mariano Marchena y estamos en

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0: Ahí estuvo John Summit, la canción se llama Where You Are. Son las 5:28, estamos transmitiendo desde el basement. Bueno, así se llama el programa porque realmente estamos transmitiendo desde Casa Sofía, que la neta siempre se la rifan cañón cuando venimos para acá. Y hoy hay una razón por la cual estamos por acá. Ya se los habíamos contado la semana pasada. Les habíamos contado justamente que va a haber un gran evento el próximo sábado 29 de agosto. Y es un... La verdad es que es como de esos reencuentros y como de esos momentos bien, bien especiales en la historia de la música, por lo menos de esta ciudad, porque van a juntar a 5 DJs que de alguna manera fueron los que trajeron pues toda una corriente musical, artística y pues un montón de historias que han de tener juntos y también en separado, porque de alguna manera han compartido escenario, han compartido tornamesas, pero también han hecho una carrera cada uno en solitario bastante prolífica y que ha perdurado y que ha madurado bastante bien con los años. Justamente aquí con nosotros está Pablo, Topete y Boy, que aquí andan por acá, así que bienvenidos. Buenas tardes, ¿cómo andan?
1: Buenas tardes.
0: A ver, aquí, ¿sí te oyes o no?
2: Buenas tardes, aquí.
0: Háblale fuerte. Hola. Ahí. Hola. Puedes agarrarlo así, mira, para que más a gusto, mira, ahí, okay, ahí nomás le pasan uno aquí al buen Boy, ¿no?
3: El micrófono con el Boy.
4: Sí. ¿Qué vole? Buenas tardes.
0: Oigan, pues estoy muy contento de que me hayan invitado. Número uno, Casa Sofía, allá, padrino, para contar, que le mandamos un gran abrazo, Chiquilín, que anda acá haciéndolo acá, como siempre, consintiéndonos a full. Y la razón por la cual me echaron la llamada para venir para acá con ustedes es porque tiene una fiestota este próximo 29 de agosto aquí en Casa Sofía, que la neta yo estoy muy, muy emocionado porque de alguna manera va a reunir a, pues ahora sí que los actores principales de la fiesta ensenadense de los 90, 80s y 90s, ¿no? O sea, más o menos, digo, ahorita me van a ir contando cada quien su historia, pero ¿en qué momento ustedes recuerdan su primer contacto con las tornamesas, ¿no? O con mezclar, o en qué momento ustedes dijeron, ¿saben que me quiero dedicar a esto, a ser DJ, ¿no? O sea, Pablo, cuéntanos un poquito, ¿no? ¿De qué momento dijiste, güey, yo me quiero dedicar a esto?
5: Bueno, buenas tardes, mi nombre es Pablo Sáenz, DJ. Pues un día que no tenían DJ en el lugar que era del papá del Topete, ¿no? Que se llamó Tortilla Flat. Lo conozco hace muchos años.
0: ¿Así se llamaba el lugar?
5: Tortilla Flat.
0: Tortilla Flat, ¿pero qué era? ¿Como un restaurante o era un bar?
5: Era un restaurant bar. O sea,
0: órale, de
5: un
0: lado. ¿Aquí en Ensenada?
5: Sí, ahí donde están los cines, en el bulevar, en la parte de atrás en el edificio ese.
0: Los cines del Boulevard.
5: Sí, Cinépolis, puedes decir, ¿no?
0: Ajá, sí, pero...
5: nombres.
0: Pero en la Plaza Marina, digamos.
5: Ajá, pero en la plaza no existía, era un estacionamiento gigante, ¿no?
0: ¡Órale! Más o menos, ¿de qué año estamos hablando?
5: Como del 83.
0: Ay, cabrón, yo todavía no nacía.
5: No, yo sé.
0: Y ya ustedes ya estaban haciendo desmadre y yo todavía no nacía.
5: Sí, yo tenía 17 años, de hecho.
0: ¡Órale!
5: Cuando empecé, pero Poncho, papá de acá de Topete... Es como mi hermano, ¿no?
0: Entonces, okay.
5: Un día yo me quedé porque yo le ayudaba en ciertas cosas en el restaurant bar, ¿no?
0: Ajá.
5: Y me quedé y no había grupo en vivo, pero cuando terminaba el grupo no...
0: Ya, no había... había
5: música, ah, estaba okay. El equipo ahí, pero no había nada quien pusiera algo. Entonces, un día le comenté, pues, oye, Poncho, te falta alguien ahí que siga el party, pues.
0: Ajá.
5: Y pues que no he conseguido a quién. En esos años el oficio de DJ tenía como 10 de antiguo, o sea, no había DJs realmente, ¿no?
0: Ok.
5: DJ empezó a fines de los 70s, ¿no?
0: Ok.
5: En las discotecas, ¿no?
0: Sí.
5: Entonces le digo, a mí desde chiquillo me gustó comprar disquitos de acetato de 7 pulgadas y del que encontraba, porque okay, era muy difícil.
0: Que son los chicos, ¿no? Los de 45, ¿no?
5: 45, de 7 pulgadas. Y le digo, yo tengo ahí un clavito de discos en mi casa. Dice, fue un viernes y le digo, mañana me los voy a traer. Le digo, yo le pongo ahí algo.
0: Oye, pero ¿qué música consumías pues, en ese entonces?
5: Pues lo que estaba de moda en ese, así, Madonna y cosillas así, pues, okay. Simple Minds y todo eso. Y también tocaba cumbias, ¿no? Yo no sabía ni cómo prender el equipo cuando yo empecé en esto.
0: Uh-huh.
5: Y y pues tocaba lo que la gente le gustaba realmente, ¿no? Y siempre lo he hecho así, ¿no? Yo toco lo que la gente le gusta, ¿no?
0: Ok, y ahí es cuando tú por primera vez subiste una cabina, digamos, sí, de DJ.
5: Sí.
0: Oye, y ya lo demás es historia, o sea, ya no te bajaste nunca.
1: Era vitrina.
5: Sí, no era ni cabina. Pero a donde quiero llegar es la sensación que te da el feedback que tienes de energía de la gente.
0: Sí, cuando claro. Más
5: que, eso pues te motiva.
0: Sí, se hace vicio, ¿no? Sí, de ver la reacción de la gente.
5: Es adictivo, sí. Y pues quiero más, ¿no? Siempre de que, pues si ya invitaron con esta, pues a ver si con la que sigue, ¿no? Y así, pues entonces esa sensación, esa retroalimentación es lo que me tiene aquí todavía, ¿no? Realmente en el DJ.
0: ¿Y no has parado de tocar?
5: Sí he tenido pausas, ¿no? Pero sigo en activo realmente.
0: Ok.
5: O sea, ya no estoy en bares porque pues también la edad ya no está como muy ad hoc, ¿no? Apenas que fuera un DJ ochentero en un lugar ochentero, ¿no?
0: Ok.
5: Pero sí, o sea, estoy...
0: Pero por decir, o sea, te sigue siendo el que pone las rolas en las fiestas familiares.
5: No.
0: O de los compas. No, ya no.
5: No me gusta. Si no cobro, no pongo nada.
0: Si no cobro, no pongo nada, dice.
5: No, pues no.
0: Está bien, ¿eh? Entendí el negocio muy rápido.
1: Pone la última.
0: Tópete, pues tú cuéntame. Digo, yo no sabía que tu papá tenía un restaurante bar, güey. Y qué gran nombre, Tortilla Flat, suena cabrón, ¿no?
2: Sí, en su momento fue un muy buen restaurante, sobre todo, y bar, ¿no?
0: Ok.
2: Y pero en mi caso, lo que me llevó a esto fue el gusto por la música, ¿no?
0: Okay.
2: Me imagino como muchos de los DJs. Muy chico fui influenciado por mis primos, mis tíos, ¿no? Mis papás, sobre todo, por la música. Y siempre tuve esa pasión desde muy chico. Entonces, eso me llevó a llegar a ser DJ, ¿no?
0: Ajá.
2: Entonces, gracias a eso, pues, me influencié de música, de gente. Y llegué hasta lograr tener un puesto en una cabina de un bar muy conocido de aquí, ¿no? Uno de los mejores del puerto.
0: Ajá.
2: En su tiempo. Y y la pasión, prácticamente eso es lo que me sigue manteniendo vivo, ¿no?
0: Sí, no, y además digo, de todos los que están aquí, creo que con Topete tengo una relación un poco más estrecha. Y, babe, ¿en alguna vez fuiste a alguna de las fiestas de social, te acuerdas?
2: Ah, claro que sí.
0: Ahí en otro bar que Quiscal, no hay ningún problema. Hacíamos una suerte de domingos donde eran como muy relajados, era para la industria, para la gente que descansaba los lunes y así. Se armaban unas fiestas de 300, 400 personas, y una vez invitamos al Topete, y güey, no mames, o sea, hiciste trizas a la gente bien cabrón, ¿no? O sea, la gente estaba como wow, qué cabrón, como la digo, aunque la técnica es la misma, digamos, o las tornamesas o ahora los controladores o todo esto, digamos que se tocan igual todos, de alguna manera el estilo de cada uno es muy muy, se notan, ¿no? Las tablas que tienen de hace mucho tiempo, ¿no? Me acuerdo, ¿sabes? Y hay una estampa muy bonita, o sea, hay una fotografía mental que tengo muy cabrona, que ver a tu hijo bailar contigo, o sea,
2: claro,
0: tú estar tocando y tu hijo bailando, y dije, no mames, güey, o sea, yo quiero esto también, ¿no?
2: Sí.
0: Y creo que quien nos puede contar también es, a partir de eso, pues es el buen Boy, ¿no? Que de alguna manera vaquero su hijo también, o sea, DJ, tú también DJ,
4: Sí, claro, bueno, buenas tardes, ¿no?
0: Sí, buenas tardes.
4: Yo llego en los años 90 a Ensenada y...
0: Ah, ¿no eres de aquí?
4: No, yo soy de la Ciudad de México.
0: Ah, ok, bien, bien, cool.
4: Pero yo ya venía DJ, pero yo no quería hacer ya no quería tocar, ¿no?
0: ¿Por qué?
4: Porque los excesos, ¿no? Ya toda la mayoría
0: de
4: los DJs,
0: ¿cuáles?
4: Tenemos un poquito de exceso. Okay. No platicar de mi vida, sino platicar del momento donde conozco a dos más, bueno, tres, falta falta el Roy.
0: El Roy, sí.
4: Roy Villavicencio. Conozco a los tres, me recibe Pablo, ahí en el Poteiros.
0: ¿En el Papas, sí?
4: Ajá, en el Papas.
0: ¿Los tres han sido DJs del Papas?
4: Tres, los cuatro.
0: Los cuatro,
4: los cinco.
0: Sí,
4: los cinco.
0: Que el quinto no lo conozco.
4: Ok, entonces yo llego en los noventas y me recibe el Pablo en la entrada, luego me pasa con el Topete y me costó mucho trabajo integrarme al equipo de Papas Zambir, muchísimo. Okay. Yo ya venía con tablas, yo ya conocía música, yo ya era DJ, yo empiezo a tocar desde los 15 años.
0: Órale.
4: Entonces yo ya cuando llego aquí en Ensenada, ya tenía mis tablas, pero lógicamente se tocaba muy diferente a lo que yo venía con Ciudad de México.
0: Ok. Y, ¿pero qué tocabas en Ciudad de México? ¿Sonidero y todo
4: no,
0: ese rollo?
4: No. Yo ya tocaba en antros, o sea, yo ya tocaba pues el house. Ajá. De ese tiempo y sí, en español, el rock en español, porque órale, en mi época me tocó todo el rock en español. Yo empiezo cuando tenía 15 años, me tocó todo, Soda Stereo, Hit, Fobia, me tocó todo el rock en español.
0: O sea,
4: español.
0: ¿Te tocó todo lo que fue la movida de Polymarx y toda esa onda?
4: Bueno, Polymarx sí era un seguimiento, pero okay, ya lo que voy es de que me tocó a mí hacer bailar y cantar a la gente.
0: Ok.
4: Entonces, porque yo aprendí de DJs que ya también venían
0: sí, muy ya, fuertes, que ya traían
4: ya tenían trayectoria, mucha fuerza. Entonces llego aquí y pues yo me quedo sorprendido porque tocaban diferente a lo que yo tocaba.
0: ¿Pero qué era la diferencia del norte al centro del país?
4: La diferencia era el hip hop.
0: Ah, sí, pues aquí era el marco
4: el
0: de...
4: old school, porque de hecho...
0: El pues, marco de morenos.
4: Claro. De morenos y güeros, ¿no? Porque sí, Papa San Miguel estaba lleno de, la verdad, de gringos. No había mexicanos.
0: Ajá. Sí, sí.
4: De
0: sí,
4: hecho, no había mexicanos en la mañana.
0: Okay.
4: Eran pura gente americana. Y aquí los dos maestros, Pablo y el Topete, pues okay, empiezo yo a aprender. De hecho, yo ya venía, ya sabía, pero empiezo a aprender de ellos.
0: Okay.
4: Para mí fue como un boom conocer algo nuevo, o sea, okay, cómo se maneja la gente americana, porque yo conocía cómo se maneja la gente de México.
0: Ok, oye, no lo había pensado, ¿no? O sea, la culturalmente también hacer bailar otra nación es completamente distinto, ¿no?
4: Y
0: se sigue viendo. No pasa nada. Dime.
4: Entonces, verlos a ellos tocar, uh-huh, a los Master, al Pablo, al Topete, para gente americana, se me hacía como niño con juguete nuevo, ¿no?
0: Ok.
4: Entonces, para mí no fue fácil entrar a Papa San Miguel.
0: Okay.
4: Para mí, el Topete y el Pablo me dijeron, aquí están los aparatos. O sea, si tú dices que ya eres DJ...
0: A ver si es cierto, ¿no? Están. Llega el morro y dice, oye, a ver, date, ¿no? A ver.
4: Entonces, ya el primer día que me hicieron la prueba como DJ, el primero, pues, las primeras dos rolas o tres rolas muy nervioso. Después ya entré en mi confort y empecé a demostrar lo que yo traía.
0: Ajá.
4: Lógicamente, ya con el tiempo, combino lo que ellos me enseñan, porque me enseñan... Son máster.
0: Sí,
4: me enseñan con lo que yo traía, lo combino y llegamos a hacer un equipazo. Bueno, yo duré en Papa San Miguel alrededor de 13 años, ¿no?
0: Ay,
4: entonces me enseñan a tocar.
0: Ay, por eso dijo, puntualizó mucho lo de los excesos.
4: Entonces me enseñan a lo sí, que es el Party de California.
0: Ok.
4: Y para mí ha sido el mejor lugar en mi vida que he tocado.
0: Ok.
4: Y aparte de los mejores compañeros que he tenido tocando como DJ, ya nos conocíamos, o sea, cuando empiezas a entrar en
0: sí, es que se hace una camaradería cabrona, ¿no? O sea, todos son compas, güey. Lo mismo nos pasa acá nosotros en social, son de que, güey, ya ni tenemos fecha, es como hay que juntarnos a tocar en una casa, ¿no? O sea,
4: claro,
0: ya nos quema por estar tocando y por estar juntos. Oye, nos vamos a ir a una rola, nos vamos a ir algo de Simple Minds, porque acá lo nombró el buen Pablo. Se llama... ¿No? Ah, no. Tú, no me acuerdo quién fue, pero igual...
3: Es buena rola.
0: Ok. Y ahorita regresamos, estamos transmitiendo completamente en vivo desde Casa Sofía, eso es el Basement. Agárrense porque viene buena plática y mucha música.

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6: Julio, estamos muy contentos porque vamos concluyendo una reunión muy importante en el seno de nuestro partido Morena, donde estuvieron presentes la presidenta del Comité Ejecutivo Nacional, Ariana Montiel, Citlali Hernández, presidenta de la Comisión Nacional de Elecciones, Ricardo Monreal, coordinador de la primera circunscripción, y compañeras y compañeros que aspiran a la coordinación.
7: El senador con licencia, Armando Ayala Robles, informó que participó en una reunión de trabajo encabezada por las presidentas de Morena, Ariana Montiel Reyes y Citlali Hernández Mora, así como los aspirantes a encabezar la coordinación estatal en defensa de la transformación y la soberanía nacional. Ayala Robles indicó que durante el encuentro reafirmaron el compromiso de mantener la unidad del movimiento y fortalecer la organización territorial rumbo a los próximos procesos internos. 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

0: Ahí estuvo Return of the Mac, es Mark Morrison, son las 5:53. Hay una buena y una mala, y es que la buena es que tenemos casa llena. Buenas tardes, ¿cómo están? Un gritito, ¿no? Que se oiga acá.
1: Yo no me oigo.
0: Y la... No, que no se oye.
1: Sí, ya.
0: Sí, ya. No, pero eso no tiene nada que ver con los audífonos, creo que es la edad.
1: Este. No, es que no lo sé usar, ¿eh?
0: Sí, un Q-tip, ¿no? Ahorita.
1: No.
0: O sea, sí, la mala es de que, pues, se va el tiempo corriendo. Ya se nos fue la primera hora. Estamos en la recta final de la primera hora. Lo bueno es que nos vamos hasta las 7 de la tarde. Y para los que se van añadiendo a la transmisión, les platico, estamos transmitiendo completamente en vivo desde Casa Sofía, que para mí es uno de los lugares más chingones de la ciudad, sí o sí, para pasarla bien. Te tratan increíble. Desde que vas llegando se nota así el apapacho y todo. Así que un gran shout-out, un saludo para... yo le digo, yo soy bien igualado y le digo que es mi padrino, pero es el Paco Taco, que todo el mundo lo queremos, todo el mundo lo conoce, ¿no? Y el buen Chiquilín, que también se la rifa ahí en cañón, siempre atendiéndonos a full. Y la razón es que el próximo sábado 29 de agosto está este gran evento que se llama Flashback, con sin temor a equivocarme, creo que las personalidades más importantes y los pioneros de la fiesta en Ensenada de todos los tiempos, porque al final de cuentas, antes de ustedes, pues no había DJs, ¿no? O sea, no ustedes fueron los primeros que empezaron con este rollo. Justo estábamos platicando con Topete, con Boy y con Pablo, de cuál fue su primer encuentro con las tornamesas, ¿no? Cómo ellos empezaron. Pues yo tengo una pregunta, o sea, en ese momento, pues nada más eran vinilos, ¿no? Al principio. ¿Y de dónde compraban los vinilos? O sea, ¿dónde escuchaban la música? Porque hay que puntualizar algo para los que nos están escuchando. Obviamente no había internet. O sea, todo era por ver por revistas. ¿Había o radio? ¿No había radio? No, sí, sí había radio, ¿no?
2: Pero de esta música.
0: ¿No? Ah, no, con esta programación musical no había esa música. Pero entonces, ¿en dónde ustedes, dónde era donde ustedes pues conseguían la música, ¿no? O sea, ¿cómo la hacían?
3: Pues voy yo. Era un buen tiro, ¿no? Dar con la música. Primero la escuchábamos en FM, ¿no? Okay. De repente nos teníamos que ir acá a puertecitos, allá por la Ufadora, para escuchar estaciones de San Diego, ¿no?
0: Okay.
3: Y ahí grabábamos cassettes acá para. Y luego para dar con el nombre de la canción, era todo.
0: Sí, porque no había Shazam, ¿no? Ahora es bien fácil, que ahora como sos DJ, sí, una rola que te gusta, sacas el celular, te dice qué rola es. Ah. Es más, te dice dónde comprarla. Es más, ya te la deja ahí lista en tu playlist, ¿no? Te la toca, sí, claro.
3: Afortunadamente, porque era un gran problema dar con la música, ¿no? Teníamos la fortuna de estar cerca de la frontera y siempre nos llegaba, ¿no? Por de una u otra manera. Pero sí teníamos que hacer un sacrificio por escuchar, conseguirla. Después tuvimos un gran apoyo, ¿no? De uno de los clubes donde trabajamos. Pero sí, de momento era escuchar, aprender, conseguir los nombres, y si había chance ir a San Diego, buscarlas o escuchar, y ahí te traías unos cuantos viniles, ¿no? Tijuana también. Había aquí una tienda de unos muy buenos amigos, de New Life.
0: Ah, la New Life, la que está en la adelante.
3: Ajá, estaba en la adelante, pero ellos empezaron en los Globos.
0: Ah, ok,
3: entonces,
0: perdón.
3: Ellos, yo me acuerdo que todos los miércoles llegaban de Los Ángeles con discos nuevos.
0: Ok.
3: Entonces a veces no había para comprarlos, bueno, hablando en mi caso, pero te los grababan en un cassette, ¿no?
0: Ok.
3: Entonces así empezamos, ¿no? Y afortunadamente siempre nos llegó una buena ola de música, ¿no? Todo el New Wave, el rock, todo eso, porque escuchábamos 91X, K-Rock y varias estaciones de San Diego y Los Ángeles que nos llegaban por aire así de milagro, ¿no? Nos teníamos que andar correteando la señal.
1: La Mighty 690.
3: La Mighty 690, y más popera, pero muy buena también. Sí. Pero así fue como...
0: Oye, y otra pregunta, ¿se prestaban los viniles o no? ¿O era de que, güey, yo ya conseguí esta rola y valió madre, ya se las gané, cabrón?
3: Sí. La verdad, en mi caso, te repito, yo sí era medio celoso, por lo mismo que me
0: era muy difícil de encontrarlo.
3: Mucho trabajo conseguir la música, ¿no?
0: Ok.
3: Entonces sí lo hacía, pero no era así como que... había como dos racks, ¿no? El que era del club y el que era personal, ¿no?
0: O sea, ya las balas personales, ¿no? Que esas no.
3: Claro.
0: Sí, nosotros tenemos una regla ahí en el club social. Ni los USB ni las viejas se prestan.
1: Sí, sí, sí. Sí, el, no, porque... el sombrero tampoco.
0: Sí, tampoco. Bueno, nosotros entonces... no usamos sombrero.
1: No, pero ese es el dicho, ¿no?
3: Pero sí, es común, pues, y eso va a ser siempre, pues, porque sí, siempre claro. Hay cosas personales que cuestan trabajo conseguirlas y pues.
0: ¿Qué dice el güey? Sí. A ver, pásale el micrófono ahí.
2: Digo, que guardas tus sorpresas también, ¿no? O sea, somos compañeros, sí. Nos queremos un chingo. Ajá. Pero también hay rolitas que dicen, ahorita, de esta noche la voy a enseñar porque, güey.
0: El factor sorpresa, factor sorpresa. Claro, sí, claro.
2: Digo, lo que dice el Topete y el Pablo es correctamente, ¿no? O sea, la música la compartíamos siempre. Pero había temas que el Topete, el Pablo, el Roy y yo,
1: como el toque personal.
2: Tenías que ocultar un poquito hasta que ya las llevabas arriba con la gente, porque así era. No era de que, bueno, sí practicabas, ¿no? Porque sí nos daban chance de practicar. Pero cuando ya la tocabas, volteabas a ver al que estaban en tornamesas. Topete, el Roy, el Pablo. Güey, ¿de dónde sacaste esta rola, güey?
0: Sí, nos pasa igual, pero ahora es con USB.
2: Pero porque no había dónde escucharlas. ¿De dónde las sacaste? O sea, tantas historias como dices tú, pero fue la conexión chingona, perdón por la palabra.
0: No.
2: Que fue la conexión donde empezamos ya como amigos, los cuatro, a compartir tanto música como momentos, como historias, como vivencias, ¿no? Empieza ahí la conexión.
0: ¿Tienen alguna rola que ustedes, o sea, que sepan? Por si que si yo le pregunto al Topete, oye, ¿qué rola era del Boy? O sea, que tú dices, güey, yo me acuerdo que este cabrón, a huevo iba a poner esa rola así de que dices, güey, y viceversa. O sea, que ¿hay alguna rola que los identifica que ustedes más o menos dicen, ¿sabes cuál? Mira, les da risa. Mira, ya está acordando.
1: ¿Puedo decirlo yo?
0: Sí, claro, claro.
1: A mí, cuando escucho la rola de Don't Call Me Baby de Madison Avenue,
0: el topete.
1: Yo llegaba, muchos años estuve en Rosarito, ¿no? Y a veces que me venía más temprano, llegaba al Papas de aquí en Senada. Y subiendo la escalera ya Madison Avenue.
0: O sea, empezaba esta rola.
1: Estaba tocando el Topete, güey.
0: ¿Y allá eras tú?
1: Sí, güey.
0: Órale, sí. Es que nos pasa igual ahora de que ya sabemos quién está tocando porque ya sabemos qué rola es. Órale. Pues la dejamos, ¿ok? Y ahorita seguimos platicando. Y esta, adelante, ahorita vayan pensando cuál es la otra, ¿eh?

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0: estamos platicando con Pablo, con Topete y con Boy, que faltó el Roy, ¿no? O sea, no lo dejaron venir el Roy. Y que también, digo, aprovechando, seguramente nos ha de estar escuchando, le mando un gran abrazo. Yo sí puedo decir que él y Alonso Morales fueron los papás del house aquí, de la escena electrónica en Ensenada, ¿no? O sea, el Roy en el extinto y muy extrañado Bar Rojo dentro de Papas en Beer, una de las áreas, ¿no? De que estaba ahí siempre y que muy entrañable, muchas historias, y de alguna manera nos dio cátedra de cómo mezclar y en el ambiente de la música electrónica en la que yo me desenvuelvo, ¿no? Pero justamente estábamos platicando acá con los capos de las tornamesas y estábamos platicando ahorita de las rolas que de alguna manera ya los identificaban. Pero Pablo, ¿cuál era tu rola? O alguien me puede decir que cómo lo recuerda Pablo y por qué a Sergé. Ah, no. Sí, no. Una rola que tú te acuerdas que te dices, güey, eso yo era mi sello.
1: No, esa sea. Nunca la toqué, te voy a decir.
0: No, Sergé, no, pues ya es más para acá, ¿no?
1: No, pues aunque sea más vieja, ¿no? ¿No? Nunca necesité eso para hacer mi party, la verdad.
0: Ah, ok. Ah, o sea, tú eras el que proponía rolas que ahí era la hora, mira, de sorprender, ¿no?
1: Sí, porque yo pienso que ser DJ es darle a la gente lo que no sabía que quería realmente, ¿no? En un party, ¿no? O sea, la gente va a tirar party y todo, pero no sabe que sigue. No sabe que sigue, y tú, pero tú ya sabes. Y como vas viendo la gente, la reacción del party, pues es como vas tirando la musiquita, ¿no?
0: Oye,
1: la vas administrando.
0: Ahorita que decías eso de como de freestylear o llevarte, dejarte llevar por la noche y lo que la gente estaba sintiendo, ¿no había un momento donde decías, güey, sigue esta rola, y la buscabas en la caja y no traías el disco, güey? Y era, no mames, ahorita que contaba fuera del aire, ¿no? De que ponían el CD en la caja que no correspondía y ya en la noche ya la estás poniendo, no mames, no era la rola que quería, o sea, ¿sí les llegó a pasar?
1: Sí, muchas veces. O el vinil cambiado de forro, pues, ¿verdad? O sea, que sacada, sigue esta, ¿no? Porque el DJ realmente vas adelantado 2-3 rolas al party, ¿no? O sea, hoy te voy a poner esta y depende, pues pongo esta, ¿no?
0: O sea, ustedes, cuando ya está en un plato una rola, ustedes ya traen 2 rolas abajo que saben que sigue el 2 o 3. Ajá. O sea, van haciendo una,
1: sí.
0: Digamos, una preselección para cuando ya estar. Bueno, es que es muy diferente. Ahora uno busca muy rápido, pero antes era, güey, estarte echando clavados,
1: sí,
0: ahí
1: en disco por disco, pues. Claro,
0: oye, y hay un disco que lo dejaron pandeado de tanto que lo usaron, de que se le borró el surco.
2: Varios.
0: pero póngase el micrófono acá.
2: Eran varios discos donde se usaban tanto por el éxito, o sea, de 4 DJs tocando, y cada se abría toda la semana, ¿no?
0: Ok.
2: Entonces era éxito y la gente va a escuchar también éxito, ¿no?
0: Sí, claro.
2: A pesar de lo que propones.
0: ¿Sí?
2: Por ejemplo, de Pablo y el Topete había una canción que yo cuando la ponían, porque era como, cuando la ponían, era como un himno para la gente de California.
0: Ok.
2: A ver si coincido, era María Carey, Fantasy.
0: Ah, cómo no,
1: era, es una de tantas.
2: Por eso, es una de tantas. Ahí donde entra.
1: En realidad la base es de Tonto.
2: Pero era reventar el party a todo lo que daba.
1: Genius of Love, sí.
0: Era esta, ¿no? Que empezaba así como bien.
2: Ándale, pero.
0: Pero la ponía. Pero había una versión o la original.
2: Había una versión que empezaba rapeando, ¿no? Un vato de.
1: El extended.
0: El extended.
2: Pero era como automático para las morras de California quitarse lo de arriba. O sea,
0: okay.
2: Pero era.
0: Ver, era
2: exactamente.
0: A ver, quiero saber si era. Ay. Esa es. Sí, pero quería saber si esa es la versión que dices.
2: Empieza.
0: No.
2: Sí, ¿no? Sí, esa es la versión.
0: ¿Esa es la versión?
2: Era ponerla y saber que empezaba el party de Genere. Era romper la noche, la verdad.
0: Okay.
2: O sea, la gente de California la escuchaba y era lo máximo.
0: ¿Era esa versión?
2: En su momento, sí, exactamente.
1: Y de esa ahí, es la que yo tocaba.
2: Exactamente, ¿ya viste? Ahí ya me acuerdo de... Y del Topete te puedo decir también muchísimos éxitos. Pero...
0: Ahí tuya, que te digas, yo esa era la rola que...
2: ¿Qué es lo que tiene esa negra?
1: Sí, mi el tiburón factory. De Proyecto
2: No, Blue, no. Había una rola que rompía mucho la noche, porque cada DJ teníamos, gracias a Dios, mentes diferentes gustos diferentes y todos nos fijábamos que la pista, porque en ese tiempo había pista, no había puras mesas como hoy. Este okay. tiempo teníamos que reventar la pista porque así nos lo exigía el dueño.
0: Okay.
2: O la misma gente.
0: La empresa, ¿no?
2: La empresa. Entonces, ya cada quien hacía su labor. Y la verdad, mi labor era, o sea, yo sentía que tenía que reventar. Y vamos a esto. O sea, la rola que te digo de CC Music Factory era también era desde que la ponías con el tonito de. Empieza con el negro. Era que la gente.
1: No, es.
2: Que la gente iba a reventar, ¿no? Y de ahí nos seguíamos con el latino.
0: Que era esta, ¿no?
2: A ver. No. CC Music Factory era. ¿Cómo se llama la rola?
0: ¿Es esta, no? ¿O no. es la de Robbie Robs?
2: No, empezaba.
0: Things that you
2: empezaba con la. Con la, la del negro de.
1: Oh, es el boricua antes.
2: Ándale.
0: Esta mera, mira.
2: Esa.
3: La mejor música.
0: Y tenemos todo, ¿eh?
2: Oye, y sabíamos
1: de
2: que
1: los
2: de ahí.
1: Rápidos, ¿eh?
0: A ver. Vamos a escuchar un poquito.
2: Lo que me tocaba a mí era.
0: Oye, pero esta rola dura 9 minutos.
1: Sí, pero no la dejabas tanto, ¿no?
2: No, no, claro.
0: Eso es para ir al baño, no te hagas, voy. O sea que.
2: Ah, esa es otra historia, para ir al baño como DJ, ¿no?
0: Vamos a adelantar.
2: Sí, ahí. La gente cuando escuchaba ese tonito sabía que empezaba el desmadre.
0: Okay. O sea, ¿qué año estamos hablando de esto?
2: Estamos hablando de los 90, 95,
1: por ahí, 96.
2: Y eso es lo que también vamos a tratar de tocar. Bueno,
0: este próximo servidor.
2: Yo, la verdad, me consideran. Vamos, soy DJ Party. De hecho, el topete me tiene como DJ Party. ¿Cómo? Porque sabe.
0: DJ Pachanga.
2: DJ Pachanga. Bueno. Este es de las rolas que más significaba en mi carrera. El topete era más finón en su house.
0: Okay.
2: Él siempre traía bajo la manga. Y voy a decir una rola que a mí me sorprendió cuando la escuché porque, perdón, lo que voy a decir, escondía bajo la manga, no la compartió con nadie. Y traía un remix de Venga Boys, ajá, de Up and Down. Cuando la toca el vato y teníamos este tipo de party, que en ese tiempo los jueves eran de cumpleaños, revienta la rola de Venga Boys. Nadie había escuchado porque en ese tiempo no había esa radio.
0: Okay.
2: Cuando revienta esa rola el topete, híjole, no más, o sea, ya fue impresionante el party.
0: ¿Se acuerdan qué remix era?
2: Sí, el original, ¿no? Era este.
0: Es que es el original donde empieza hablando el vato, ¿no?
2: Ah, no, no, empieza ese, con un teclado. Ese tonito,
1: ese es el remix.
2: El bajo.
0: Es el
2: remix. Cuando lo metió, todos volteamos de la cabina a verlo. A la madre, perdón. ¿Qué estás metiendo? O sea, el vato siempre...
0: Perdón. Oye, tópete, ¿y cómo dice con los Venga Boys? O sea, porque había los Euromix, ¿no? 95, 93, oh. Antes de eso...
4: Fíjate que tenía un muy buen amigo, en paz descanse, lamentablemente, que trabajaba en la radio.
0: Ajá.
4: Radio que es raíz, ¿no? De ahí de donde estás.
0: Ajá.
4: Entonces intercambiábamos, ¿no? Yo tenía una tecnología para editar audio en el Papas y él le llegaba muchísima música, ¿no? De promos.
0: Okay.
4: Y así fue como di con esa rola, él me la pasó, ¿no? Así, ¿no?
0: Y es que, ¿no? Es que este cinte es una locura, ¿no?
4: Pero, sí, era locura, pero eso, fueron etapas, ¿no? Porque esto ya estamos hablando de 90s, ahí mediados de los 90s y nada.
0: Okay.
4: Pero también atrás de eso viene muchísima música, ¿no? Que también vamos a tocar en esta fiesta, ¿no?
0: Ok. ¿Quieren poner alguna canción ochentera? ¿Algo que quieran poner para irnos a rola?
1: Sí, ya. Howard Jones, Things Can Only Get Better. Las cosas pueden ser mejor.
2: Ay, ay, ay.
1: ¡Ey! Se habla inglés.
4: Se
1: habla inglés.
0: Ahí está. Mira, es esta mera, ¿no?
1: Esa.
0: Órale. Oye, sí, buena rola.
4: Digo que fueron tantos años que nos tocaron muchas etapas, ¿no? De música.
1: Sí, claro.
0: Oye.
1: Décadas.
0: Dice, saludos de parte de Sergio Villanueva. Andamos en Lucano y yo escuchando. Dice, qué rola.
1: Saludos a los DJs. DJ Lucano y
4: Lucano y
1: Sergio Villanueva.
0: Sí, muy buen remix. Sí, me tocó compartir cabina con Sergio Villanueva. ¿Y cómo le aprendimos, güey? La neta, ¿eh? ¿Cómo le aprendimos?
4: Un excelente productor.
0: No, produce cabrón, güey. Sí.
4: Saludos.
0: Bueno, pues nos vamos a rola, ahorita regresamos. Estamos transmitiendo desde Casa Sofía. 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Yeah.

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0: regreso acá en la transmisión especial desde Casa Sofía. Estoy muy contento de poder estar poniendo música con los capos de la, pues de los DJs, los pioneros de la música mezclada aquí en el puerto. La verdad es que soy muy bien acompañado y estoy muy contento de que me hayan invitado a poderlos entrevistar, porque momentos como este, yo como DJ, momentos como estos son un tesoro, es muy valioso, porque al final de cuentas, y se los digo una cosa, o sea, yo hago lo que hago y disfruto lo que hago, y gracias a Dios puedo llevar el pan a la mesa tocando, y no hubiera pasado si no fuera por ustedes. O sea, ustedes sentaron las bases de lo que ahora mi generación está haciendo, y para mí eso es invaluable. Así que muchas gracias de entrada para poderlos invitar, y gracias a Cotaco y a Chiquilín por aquí la hospitalidad que siempre se la rifan. Está Pablo, está Topete, está Boy, pero me falta el buen Roy. O sea, el buen Roy que la neta, yo le tengo un cariño especial, sobre todo, digo, porque ustedes tocaban a lo que ahora llamamos open format, ¿no? O sea, formato abierto. Pero sin duda alguna, si tuviéramos que poner sobre sus hombros la escena electrónica de esta ciudad, es el Rey. O sea, Rey Villavicencio, no hay otro nombre que se me venga a la cabeza si se trata de música mezclada, de música electrónica.
1: Ahí estamos. Ok. Para mí el Roy, habla el Boy.
0: ¿Sí?
1: Para mí el Roy es el, para mí el máster de la música que hay actualmente en cuestión, gusto musical en Ensenada.
0: Sí, claro.
1: Le abrió la batuta a tantos DJs como tú, con sí, todo respeto.
0: No, sí, claro.
1: Pero
0: claro,
1: el Roy, en el Papa Zambir, la gente esperaba, abría el Topete, luego seguía yo, y cerraba y remataba el Roy. La gente se esperaba a brincar, porque la gente en ese tiempo brincaba y danzaba impresionante. Abría el Roy y era el rey de la música electrónica.
0: Okay.
1: El vato era un máster.
0: O sea, hacía una suerte como de warm up, la fiesta y luego el after ahí mismo. O sea, sí, eso vivían todas las etapas de la fiesta.
2: El cierre ya, wow, se la
0: aventaba. El cierre
2: increíble.
0: Se la... Sí, no, un aplauso para el Roy, la neta. O sea,
1: que sí.
0: Ya le están chillando los oídos, ¿no? Oye, saludos al buen Nacho Serrano, que yo le digo Nacho Panam, que dice, oye, estaba en el carro escuchando y dice, no me bajaba. Llegué a la casa y me esperé para bajarlo, para seguirlos escuchando. Dice, y ya los tengo puestos aquí en la casa. Saludos a todos. Se está reportando mucha gente, güey. O sea,
1: eso muy
0: ¿qué
1: bien,
0: onda? O sea, que saludos a todos. Que van a venir a la fiesta. Ahorita vamos a platicar de la fiesta. El último bloque se lo vamos a dedicar a la fiesta que van a hacer el próximo 29. Pero yo no quiero que se acabe este bloque sin que me cuenten, ya ustedes decían, la peor o la mejor anécdota que se acuerdan estando detrás de las tornamesas. Una que ya no mames, ¿cómo le hice? O de no manches, me fue súper mal. Porque también hay que entender que aunque el DJ sea bueno, está sujeto a la vibra de la gente, ¿no? O sea, de alguna manera uno hace la suerte de cambiar el estado de ánimo de las personas, pero hay veces que no se dejan, güey. ¿Tú te acuerdas, Pablo, de alguna anécdota que tú digas, güey, esto me lo llevo de
2: sí, claro,
0: mi memoria?
2: De hecho, ese vinilo casi lo tengo en un cuadro colgado en mi casa, que es tu casa, ¿no?
0: Gracias.
2: Hace ya varios años me fui a tocar, estuve tocando en España, en Galicia, en Santiago de Compostela.
0: Es donde hacen el
2: Camino de Santiago.
0: El
2: Camino de Santiago.
0: Ok.
2: Entonces, pues yo llevaba música nueva de aquí, lo que allá es mucho la onda electrónica en el house ibérico, ¿no?
0: Sí.
2: Entonces, yo llevaba una rola que pues aquí no tuvo mucho jalón realmente, ¿no? Y cuando me tocó mi set, el primer día que toqué allá, que yo fui a tocar un cumpleaños realmente.
0: Ok.
2: Y se hizo un mitotazo que iba un DJ de México y esto y el otro, y ya hicieron un line-up en el lugar donde fue el party, ¿no? El cumpleaños.
0: Ajá.
2: Y cuando me tocó a mí, porque allá nada más tocas 3 horas y ya, y sigue otro, ¿no?
0: Ok.
2: Entonces, pues saqué ese disquito que es Valentino Canciani, que es Flying, que es pues eso hace 20 y tantos años, no es nada ochentero ni noventero, ¿no? Pero esa es mi mejor anécdota, pero de las mejores, porque... Pues yo saqué el disquito porque me gustaba la rola y todo, y a la hora de que empezó a entrar la mezcla, vi que la gente...
0: ¿Y cómo se llama la rola?
2: Flying, volando.
0: Ok.
2: Y cuando empezó a entrar la rola, vi que la gente se volvió loca. Total, de que allá era un exitazo tremendo, pues, y nadie tenía ese disco, pues. Si acaso otros dos DJs de ahí de Santiago que alguna ocasión vinieron a tocar al Barrojo con el Roy, ahí el Papas. Y pues eso me catapultó, porque yo iba por 15 días y me quedé como 6 meses realmente, porque de ahí me empezó, terminé mi set y me bajé de la cabina. Oye, te ofrezco tantas fechas en mi lugar y te ofrezco tantas fechas y me quedé.
0: ¿Qué es esta que está sonando acá, no?
2: Pues no es la versión, pero sí es la rola.
0: ¿Es el Main Event o, a ver, un Reddit?
2: Esta mera.
0: Wow. Órale.
2: Es Valentino de...
0: ¿Sí?
2: Anciani.
0: Órale, ¿de qué año estamos hablando cuando te fuiste a España?
2: 2003.
0: ¡Wow! Increíble, ¿no? Sí. Pues estaba toda la movida electrónica y viste, estaba a reventar, ¿no?
2: Sí, en el 2003 estuve por allá.
0: Órale, entonces también tocas música electrónica.
2: Sí.
0: Órale.
2: No deja tanto como la pachangada, pero sí, oh, también te domino el género.
0: Oigan, y Topete, alguna anécdota que
3: yo
0: tengas.
3: Yo te voy a hablar una de las peores.
0: Ah, bien.
3: Que fue una.
0: Digo, porque
3: fue,
0: no todo es ganar, ¿no?
3: Claro,
0: o sea,
3: hay momentos, claro, donde, güey, como todo en la vida, ¿no?
0: Sí.
3: Pero esta fue alguna bien rara, ¿no? Porque la primera parte fue sensacional y luego se convirtió en una de las peores.
0: Se fue degradando. Entonces,
3: estaba tocando una tarde en el Papas en Beer, en un día de barco, ¿no?
0: Ok.
3: Éxtasis, todo, afortunadamente, nos iba muy bien.
0: ¿Éxtasis la droga?
3: No, eso no. Sí. Entonces,
0: es broma.
3: Estaba tocando y tenía preparada una canción, la de AC/DC, la de Back in Black, para ponerla después de la que estaba sonando.
0: Ajá.
3: Y en eso llega un americano, se sube a la cabina y me dice, oye, ¿puedes poner la de Back in Black de AC/DC? Digo, pues claro, ¿no? Ya la tenía lista aparte. Entonces teníamos una copa, una chabela, le llamamos, de tips, ¿no?
0: Ajá, para que le pusieran acá.
3: Sí, propinas, ¿no?
0: Sí.
3: Malamente, ¿no? Pero teníamos una ahí. No. Entonces, oh, claro que sí, te la pongo, ¿no? Le digo, pues aparte ya la tenía lista. El Q, ¿no?
0: Sí.
3: Y veo que este americano me echó un billete así dobladito de $100. Y le veo así que era de $100.
0: Sí.
3: Y por una rola que ya tenía en Kibu.
0: Ajá, sí.
3: Dije,
2: un instant request.
3: Sí. Y órale, ¿no? Pues sí. Se terminó la que estaba sonando y pum.
0: De que la paró. Dijo, sí, no, por $100 la pongo dos veces.
2: No, hasta te la canto.
3: Dejé que terminara y órale, pum, entró y va. Chingazo, ¿no?
0: Sí.
3: Termina la tarde y hago corte y el billete de 100 era falso.
0: ¡No!
3: Tenía la foto del gringo que me lo dio. No, pues hasta la fecha le zumba los oídos, cara. Estuvo muy buena esa, pero sí, esa fue una de las peores.
2: Sí. A mí también me tocó.
3: Padre, pero feo, ¿no?
2: Pero era bueno el billete.
0: Oye, boy, ¿tienes algo que tú recuerdes que digas, esto fue una gran anécdota o algo que nos quieres compartir?
1: De lo más terrible fue una vez ahí en el Poteiros, porque así le decíamos, el Poteiro, ¿no? En una noche casualmente se volaron las bocinas, teníamos nada más como 20, 30 americanos en la pista grande.
0: Ajá.
1: Esto fue horrible porque como DJ, pues esperas 1,000, ¿no? Y había 30 y pues mi patrón, el Roger Ampudia, un saludo. Ya no sabía ni qué hacer porque no había audio y no había gente.
0: O sea, ¿cómo? ¿Se robaron las bocinas?
1: Se volaron. No había audio. Nada más puros agudos.
0: Las tronaste.
1: Ay, perdón. No, cierto, Rogerio. Este es falso. Ah. Ok, entonces, fíjate que ahí pasó un momento muy fuerte en Papas, que se vino para abajo.
0: Ok.
1: Fuertísimo, porque abrieron otros lugares. Okay. Les voy a decir los nombres, ya no existen. Estaba el Squid. Y estaba el Octopus, acabando de abrir.
0: Sí, el Octopus.
1: Pero fíjate.
0: Tres pisos el Octopus, ¿no?
1: Ahí entra, digo, con todo respeto, ahí trabajé y también trabajó Pablo.
0: De hecho, ahí vino Gustavo Cerati a tocar, ¿no? Al Octopus.
1: También, Octopus tuvo una historia también fenomenal, ¿no? Ahorita estamos hablando un poquito del Papas. Entonces, resulta que Rogerio, bien inteligente, para mí ha sido uno de los mejores gerentes que he trabajado con él, empieza a hacer cambios. Pero para mí el trauma de haber tocado para 20 personas sin audio fue horrible, porque cerramos a las 12 y era raro que el Papa cerrara a las 12. Nos manda a preparar, manda a reparar el audio, y a mí, y creo que también al Topete, nos manda a Tijuana, Mexicali, a escuchar otros DJs, porque no era, no era el, lo que él quería para el lugar.
0: Okay.
1: Fuimos a ver, a escuchar otros DJs, porque estaba cambiando ya la, la escena.
0: Okay.
1: Entonces regresamos de escuchar DJs, grupos, y ahí hace la fusión de meter un grupo que se llama Manzana Deva. Y entonces, okay, coordinado con Topete, los 10 que estábamos, hace una fusión, y en la primer fin de semana que entra Manzana Deva, cae un diluvio en Ensenada, y la gente que es de Ensenada sabe que se inunda la calle Segunda y Riverol. Entonces, afortunadamente se inundó ahí, que el Octopus...
0: ¿Dónde está el Octopus?
1: Entonces, toda la gente ese día llenó Papas también y escuchó a Manzana Deva, escuchó los cambios que habíamos hecho musicalmente, y fue un boom. Y desde ahí yo considero que desde ahí, de esa fecha hasta ahorita, no ha bajado Papas también.
0: No,
1: o sea, de ahí nuestros cambios, porque tienes que aceptar como DJ los cambios, tienes que saber que hay otras cosas, no te puedes aferrar a un solo beat, tienes que...
0: Sí, renovar o morir, ¿no? Nosotros, en todo, definitivamente.
1: Nosotros tocamos para la gente, no tocamos para nosotros ni para otro DJ, tocamos para la gente.
0: Sí.
1: Y nuestro premio era que la gente brincara, bailara y se la pasara suave. Y que el patrón estuviera contento al pagarte.
0: Ese fue, sí, que es el mejor sonido del DJ, ¿no? El kiching de la caja, ¿no? Sí.
1: Claro, entonces esa es mi anécdota de sufrimiento, pero de con tiempo volver a crecer, a llenar un lugar.
0: Sí, recalcularon que hasta la fecha, y le dieron el clavo, ¿no?
1: Con todo respeto de los DJs nuevos que hay ahorita en...
0: Ah, ya vamos a empezar.
1: No. Ya. Pero
0: ya,
1: digo,
0: el. Ya, el señor. Ya,
2: ponte casco.
0: Ya, mejor.
2: Sí, okay,
0: ya me va a empezar a echar a mí. No, es cierto.
1: Con todo broma. Respeto, el equipo que formamos después de ese bache,
0: ajá,
1: fue más grande. Okay. De ahí ya viene otra vez el crecimiento. Y nosotros, bueno, los cuatro que estábamos, volvimos a conectarnos. Volvimos a sacar el party y sacamos la casta como DJs, porque nos preparamos precisamente tanto la música nueva electrónica como lo que estaba de moda en cuestión comercial.
0: ¡Wow!
1: Si nunca, con todo respeto, si nunca salirnos de lo popular,
0: ¿sí, can?
1: Más feo. Bueno, no sé, con todo respeto, ¿ah? ¿Eh? Pero sí, siempre fue fino nuestro gusto musical, ¿no? Sí, tocábamos dos, tres rolitas, porque sí tenemos, había un evento que se llama Los Cumpleaños de los Jueves.
0: Sí, ahí se descontrolaba todo,
1: ahí,
0: ¿no?
1: Se descontrolaba. Bueno, este es todo, vamos, de mi comentario, ¿no? Y hablando del Roy, es el, para mí, el rey de la música electrónica. Y un saludo para el Roy.
2: Es el pionero.
0: Saludos al Roy. Pues vamos a rola. No nos alcanzó para los $100, pero le vamos a dar 100 pesos. Es Back in Black. Es AC/DC. Para que se acuerde el Topete y llore. Ahorita le vamos a pasar sus $100, ¿no? Ahí está. Ahí venimos. Esto es el Basement desde Casa Sofía.

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2: Ahí estamos ya, regreso a la recta final. Son las 52 minutos después de la segunda hora, son las 6:52. Esto es el basement, estamos transmitiendo completamente desde Casa Sofía. Y es que el próximo sábado 29 de agosto va a estar el Flashback Party con los pioneros, con los que crearon la escena de la música mezclada en esta ciudad, que tengo a 3 de los 5 que van a estar por acá. Y la verdad es que quiero agradecerles por la invitación, por dejar entrevistarlos, las anécdotas que hemos y han contado durante estas 2 horas. La verdad es que es una de las entrevistas que más he disfrutado, y créanme que ya tengo más de 18 años en la radio. Entonces yo en lo personal a mí me emociona muchísimo, porque de alguna manera hago lo que ustedes hacen, o trato de hacer de continuar el legado que ustedes han dejado en las tornamesas. Y aunque, y como decía Topete, ¿no? O sea, cada generación tiene lo suyo, ha cambiado desde de la tecnología, la forma de bailar, los gustos musicales, los hábitos de consumo, todo ha cambiado. Pero al final de cuentas creo que la esencia del DJ es la misma, ¿no? Hacer bailar y hacer pasarla bien. Pues a la gente que va, ¿no? Porque al final de cuentas están pagando un ticket o están pagando un trago, es para pasarla bien, y eso es, creo que esa es nuestra mayor labor, hacer que la fiesta se arme. Y eso es garantía del próximo sábado 29 de agosto aquí en Casa Sofía, en San Carlos, que yo les voy a decir 3 cosas. Número 1, si no saben dónde es Casa Sofía, váyanse a Google, pónganle Casa Sofía San Carlos, así les van a aparecer unas fotos que los van a enamorar del lugar, que está increíble. Segundo, yo ya hice una fiesta aquí y estuvo de poca madre, increíble. La atención, la comida, los tragos, todo el lugar está increíble. Y tercero, van a tener y van a poder escuchar juntos a los pioneros de la música y de la fiesta en Ensenada. O sea, antes de ellos no había DJs en Ensenada. Ellos son los primeros DJs de la ciudad, y verlos tocar con vinilo y con toda la tecnología nueva el sábado 29, no hay excusa para no venir. Por ahí estamos hablando fuera del aire, hay áreas VIP, hay 8 mesas VIP para que usted no batee absolutamente nada, que lo único que va a batallar es el día siguiente porque le van a dar las rodillas de tanto bailar, pero ahí en fuera están todos invitados, es pool party también, ¿verdad? Entonces pueden echarse un clavado aquí al jacuzzi, a la alberca, conocer cada una de las áreas de Casa Sofía, que están pensadas 100% en la comunidad de la fiesta, de que se la pasen bien y que van a tener un lugar. Va a ser como una máquina del tiempo. O sea, esto va a ser como una nave, va a ser una máquina del tiempo, y los va a llevar a recordar un montón de momentos que vivieron tanto en el Octopus, como en el Papas, como en el Squid, como en el Papas de Rosarito, en todos los lugares que han tocado y que siguen tocando. Y la verdad es que yo estoy emocionadísimo. No sé si quieren agregar algo, muchachos, porque yo de verdad, yo estoy extasiado.
3: Bueno, pues yo quiero hacer la invitación a toda esa gente, que este party lo hacemos precisamente para eso, para la gente que nos acompañó por muchísimos años en el Papas, ¿no? Y en los lugares donde estuvimos tocando, ¿no? Este party está pensado para ellos, realmente, y con la idea de que reencontrarse en medio mundo, ¿no? Desde que gente que tiene años que no se ve, que va a venir, nosotros volvernos a juntar como en los buenos tiempos de aquel lugar, ¿no? También.
2: Sí.
3: Pero es más que nada enfocado, pues, para que la gente de la edad o contemporáneos, pues, tengan donde tirar party como cuando tenían 20, 30 años, pues, ¿no? Un party de esos. Esa es la idea.
2: Excelente.
4: Exactamente, sí, pues es el motivo principal de esto, ¿no? Reunirnos, encontrarse con amigos que hace mucho que no ves, ¿no? Invitar a todos los viejitos que salgan de la cueva y se vengan a disfrutar ese día. Aparte, es un lugar súper agradable. Yo hasta ahorita tengo el gusto de conocer este lugar, pero está súper padre, la van a pasar muy bien. Y pues es recordar. Recordar, sí. El nombre lo dice, ¿no? Flashback es regresarse y convivir con amigos que hace mucho que no vemos, o con los que vemos, pero revivir todos esos tiempos de Ensenada, ¿no? Que con la música, con el convivio, va a ser algo bien agradable, y ese es el motivo, ¿no? De la reunión del 29 de agosto.
2: Sí, la verdad es que yo estoy más que emocionado, yo quiero venir, yo sé que va a ser, y también invito a toda la comunidad de DJs que son jóvenes, que están morros, más chicos y más grandes que yo, que se den la oportunidad de venir, porque van a dar cátedra de cómo se toca. Eso creo que para mí, yo voy a venir así, que a ver, así, a espectarlos completamente, porque sé que aparte de que tienen buen gusto, tienen la técnica, y ver un tipo de eventos como esto es sui generis, o sea, completamente.
5: Soy el boy, la invitación está hecha. El lugar, la verdad, está pasado de lanza.
2: Sí.
5: El lugar está hasta diseñado para el evento, la verdad, es padrísimo. La atención,
3: la vibra que tiene.
5: La atención de Arturo, del Pacotaco, es impresionante, super anfitrión, la verdad. Conseguimos transporte de Ensenada, bueno, atrás del boliche.
2: Ajá.
5: La calle San Benito, va a salir el transporte para aquí, para la casa
2: Sofía.
5: Sofía. Y va a costar $200 ida y vuelta.
2: ¡Órale!
5: Entonces está súper barato, y la entrada, $300 con una bebida, se me hace bien cómodo, se me hace padre. Puedes dejar tu carro ahí en la calle San Benito, y yo creo que está muy segura, para que tu regreso también sea también sin... Hay gente que duda, ¿no? Que el retén, que igual me pisteo de más. Ya estando en el centro, de que te regrese el transporte, y que si quieres... te regresa ahí y ya te vayas tú a tu casa, o de plano pidas un Uber, ¿no? Y nosotros como DJs, el compromiso de nosotros primero es que ustedes como espectadores se la pasen pasado de lanza.
2: Sí.
5: Yo no voy a tocar, o yo creo que mis compañeros consideramos lo mismo, no es para mí ni para el amigo DJ. Vamos a tocar precisamente como tocábamos en aquellos años, para ustedes como espectadores, lo que queremos es
2: que ustedes, se diviertan, sí,
5: que ustedes,
2: claro,
5: canten. Yo quiero llegar al momento donde canten, bailen, como dice el Topete con carrilla, DJ Fiesta, canten, bailen, se diviertan y que se la pasen muy bien. El ambiente, va a haber comida, va a haber bebidas de mixología, va a haber bebida, cerveza normal, cerveza artesanal, y va a haber café, igual postres para la gente que no pistea, porque también ya a una edad de nosotros ya hay gente que no pistea, pero que se la pasen bien. También hay habitaciones que pueden reservar.
2: Sí.
5: También, o sea, voy a subir unos videos de las habitaciones, y yo creo que para la gente que pretendemos que venga, está pasado de lanza.
2: Sí, no, definitivamente.
5: Porque, digo, el lugar, la verdad, lo amerita. Los DJs que venimos, venimos con esa vibra. A ver, Pablo.
3: No, yo nada más quiero hacer mención y un agradecimiento, pues, a la gente que nos ha apoyado en esto, ¿no? Que principalmente Casa Sofía.
2: Sí, claro.
3: Carbones.
2: Sí, claro. El buen provecho, ¿no? Acá el buen provecho también, ¿no? Sí, buen, claro.
3: Buen provecho, Producciones Shu, que viene de Tijuana a hacer la iluminación.
2: ¡Órale!
3: Y Publicidad y Punto, que es de DJ Lucano, que es el que nos ha ayudado con los promos y la página web y todo, ¿no? La verdad que un agradecimiento a todos ellos por el apoyo, porque eso ha sido de puros compas y órale, ¿no? O sea, yo te apoyo en esto, yo te apoyo en esto, yo te apoyo en aquello, ¿no? Y con la idea y la ilusión de que esto se va a poner muy bien.
2: Ok, y no, pues... ¿quieres decir algo?
4: Más para recalcar que la vamos a pasar súper bien.
2: Oh, claro.
4: Y una vez más agradecer a todos los patrocinadores, ¿no? Y obviamente a Mariano Marchena, a Play FM.
2: Sí, claro.
4: Basement y a Pacotaco, pues ni se diga, por el apoyo aquí con el lugar tan fregón que está. Hasta un saludo al buen Chapela, ¿no?
2: Sí, que es patrocinador oficial.
4: Sí, muy buena amiga, sí,
2: gorditos. Sí. Oye, y yo también, para cerrar ya, porque nos está comiendo el tiempo, agradecerles, sobre todo, que no dejaron el sueño. No. O sea, que siguieron, o sea, que siguen tocando. Eso,
3: y con
2: creo que
3: la misma emoción de cuando éramos jóvenes.
2: Eso creo que es lo que los jóvenes o mis generaciones deben de entender, que no hay que dejar de hacer lo que nos apasiona, lo que nos mueve, sí, los que nos mantiene con vida, lo que nos mantiene emocionados, y eso creo que es la gran lección que nos vienen a dar ustedes a nosotros, de no rendirnos y hacer más por la escena y hacer crecer la fiesta de Ensenada lo más que se puede.
5: Digo, y aparte también para que reserven con anticipación, si quieren venir en el camioncito, reserven por favor, ahí aparecen las páginas, en las redes sociales, sí, como yo, como Edgar Valdés, o El Buen Provecho, o el Pablo, o el Topete, para que reserven, porque no queremos que la gente no se quede sin lugar, pues, porque también tenemos un límite de gente aquí. Entonces, reserven con tiempo, porque va a ser mala onda que la gente esté afuera escuchando la música, ¿no? Bueno, esto es todo para mí, DJ Boy, gracias por invitarnos, gracias por Arturo, gracias.
2: Y ya está. Pues muchísimas gracias.
3: No, gracias a ti, Mariano. Un gusto conocerte.
2: Pablo, Topete, El Buen Boy, el Rey que nos está escuchando. Y pues nos vemos el 29.
3: Claro.
2: ¿Sale? Muchas gracias. Cerramos con Simply Red, la canción se llama Sunrise. Adiós. Que Dios los bendiga dos veces más que a mí. Yo soy Mariano Marchena. Nos checamos mañana a las 5 de la tarde. O bueno, quién sabe si va a haber programa, porque aquí va a haber after. Y quién sabe qué va a pasar mañana, ¿no? ¡Eh!

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1: El senador con licencia Armando Ayala Robles estuvo en la colonia Constitución en Rosarito, recorriendo casa por casa y realizando una asamblea en defensa de la transformación y la soberanía del país. El legislador agradeció a las familias por abrirle las puertas, escucharlo y compartir sus necesidades.
0: RCE informa.
1: Como parte de las acciones para construir una ciudad más verde y sustentable, la alcaldesa Claudia Agatón Muñiz, en coordinación con el Consejo Coordinador Empresarial de Ensenada, impulsó la rehabilitación y reforestación del nodo vial ubicado en la intersección de los bulevares Bucaneros y Diamante en el fraccionamiento Playas Ensenada.
0: RCE informa.
1: El Centro Acuático Metropolitano en Zapopan, Jalisco, será el marco para la Serie Mundial de Paranatación México 2026, que se llevará a cabo del 13 al 16 de agosto con la participación confirmada de 206 deportistas de 14 países, que tendrán por objetivo realizar sus mejores marcas rumbo a los próximos eventos internacionales del ciclo.
0: Para RCE Noticias, Luis Daniel Rodríguez. 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
3: Julio, estamos muy contentos porque vamos concluyendo una reunión muy importante en el seno de nuestro partido Morena, donde estuvieron presentes la presidenta del Comité Ejecutivo Nacional, Ariana Montiel, Citlali Hernández, presidenta de la Comisión Nacional de Elecciones, Ricardo Monreal, coordinador de la primera circunscripción, y compañeras y compañeros que aspiran a la coordinación.
4: El senador con licencia, Armando Ayala Robles, informó que participó en una reunión de trabajo encabezada por las presidentas de Morena, Ariana Montiel Reyes y Citlali Hernández Mora, así como los aspirantes a encabezar la coordinación estatal en defensa de la transformación y la soberanía nacional. Ayala Robles indicó que durante el encuentro reafirmaron el compromiso de mantener la unidad del movimiento y fortalecer la organización territorial rumbo a los próximos procesos internos. Asimismo, destacó que seguirán privilegiando el diálogo con la militancia, el fortalecimiento de las estructuras del partido y el trabajo coordinado en todo el país. Armando Ayala afirmó que continuará recorriendo Baja California para mantener un contacto directo con la ciudadanía y fortalecer la organización desde el territorio. 66ª Legislatura, Justicia para Todos, Senado de la República.
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1: Después de 2 años de tocar puertas, insistir ante distintas administraciones, las familias de la colonia Salamandra son testigos de que la transformación llega al territorio. Con el liderazgo del alcalde Román Cota Muñoz, el gobierno de Tecate dio inicio a la pavimentación de la calle Los Olivos, una obra que representa justicia social, seguridad y bienestar para las familias de esta comunidad.
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1: Alejandro Arregui Ibarra, exsecretario del Trabajo y Previsión Social, anunció que deja su cargo para buscar la candidatura a la alcaldía de Ensenada.
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1: La presidenta de México, Claudia Sheinbaum Pardo, anunció que a partir de enero de 2027 aumentarán las becas para las y los deportistas mexicanos en reconocimiento al récord histórico de 407 medallas, las cuales serán premiadas en su totalidad durante su participación en los Juegos Centroamericanos y del Caribe Santo Domingo 2026. Para RCE Noticias, Luis Daniel Rodríguez.
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1: Julio, estamos muy contentos porque vamos concluyendo una reunión muy importante en el seno de nuestro partido Morena, donde estuvieron presentes la presidenta del Comité Ejecutivo Nacional, Ariana Montiel, Citlali Hernández, presidenta de la Comisión Nacional de Elecciones, Ricardo Monreal, coordinador de la primera circunscripción, y compañeras y compañeros que aspiran a la coordinación.
2: El senador con licencia, Armando Ayala Robles, informó que participó en una reunión de trabajo encabezada por las presidentas de Morena, Ariana Montiel Reyes y Citlali Hernández Mora, así como los aspirantes a encabezar la coordinación estatal en defensa de la transformación y la soberanía nacional. Ayala Robles indicó que durante el encuentro reafirmaron el compromiso de mantener la unidad del movimiento y fortalecer la organización territorial rumbo a los próximos procesos internos. Asimismo, destacó que seguirán privilegiando el diálogo con la militancia, el fortalecimiento de las estructuras del partido y el trabajo coordinado en todo el país. Armando Ayala afirmó que continuará recorriendo Baja California para mantener un contacto directo con la ciudadanía y fortalecer la organización desde el territorio. 66ª Legislatura, Justicia para Todos, Senado de la República.
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1: Muy buenos días, Ensenada, Tijuana y Mexicali. Bienvenidos a una edición más de RCE Noticias. Les saludamos con el gusto de todas las mañanas, sus amigos
2: Marco Flores
1: y Fernando Escobedo en este ya viernes 14 de agosto.
2: 646-286-2457, nuestro número de WhatsApp directo en cabina para que se comunique con nosotros. Recibimos sus mensajes y con gusto le damos salida al aire. 646-286-2457.
1: También le recordamos que estamos transmitiendo a través de Facebook, ahí nos encuentra como RCE Noticias. Lo invitamos a que le dé like a nuestra página para que cada vez que subamos información se entere lo que está pasando en el estado. También a través de esta plataforma puedes agregar sus preguntas, sus dudas, sus puntos de vista, alguna queja que se esté generando en su comunidad, alguna necesidad que tenga, y aquí con mucho gusto les damos salida.
2: Nos escuchamos de manera simultánea en los tres principales municipios de Baja California a través de la señal de Radio Cadena Enciso.
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2: ¿Qué nos espera hoy en cuestión climatológica para el puerto de Ensenada? En este momento tenemos una temperatura aproximada de 21 grados centígrados. Hoy se pronostica una máxima de 27 y una mínima de 19 durante la noche. Seguimos en la zona costa, en la ciudad de Tijuana, 21 grados centígrados en este momento, un cielo nublado, 25 la máxima y 19 la mínima. Mientras que en la capital de Baja California, en Mexicali, 28 grados centígrados esta mañana de viernes, inicio de fin de semana.
1: Frío, ¿no?
2: Nublado. 39 grados la máxima, 28 la mínima.
1: ¿Cómo amanece el dólar? Bueno, hoy amaneció a la compra en 16 pesos con 76 centavos y a la venta en 17 pesos con 5 centavos. Se lo repetimos por si andas haciendo negocios con el billete verde, a la compra en 16.76, a la venta en 17 con 5 centavos.
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1: ¿Qué vamos a tener de información para esta mañana? Bueno, recibe el gobierno de Ensenada donativo de 2.9 millones de pesos de energía Costa Azul.
2: Lleva el gobierno del estado electrificación a colonias
1: de San Quintín. Retiran también la visa al hijo del expresidente Andrés Manuel López Obrador, al Andy López Beltrán.
2: Participa Seguridad Pública Municipal en el cuarto campamento forense con capacitación y acciones de búsqueda.
1: Hoy en la entrevista estará con nosotros Javier Posada, él es productor y actor de la obra El Oso. También estará Jared Ruiz, también actor y promotor de la compañía de teatro.
2: De igual manera nos acompañarán nuestros amigos de Provino para hablarnos de los siguientes eventos en el marco de las fiestas de la vendimia.
1: Esta y más información estaremos desarrollando a lo largo de esta hora para que siga con nosotros y no le cambie.
2: Vámonos a la ciudad de Tijuana con nuestro compañero Juan Manrique. Adelante con el reporte.
3: ¿Qué tal? Muchas gracias. Muy buenos días. Los saludo con gusto esta mañana de viernes desde esta mi querida ciudad de Tijuana. Una mañana nublada, temperatura al momento 22 grados centígrados. Tráfico de Rosarito a Tijuana por la carretera libre para llegar a las inmediaciones de la Garita San Isidro, en el río Palacio Municipal. Un recorrido aproximado de 40 minutos para subir a la zona del Aeropuerto Internacional Consulado de Estados Unidos en inmediaciones de la zona industrial. Un recorrido aproximado de 45 a 50 minutos dependiendo la ruta y el destino. Para entrar a Tijuana por la carretera libre Tecate, flujo vehicular lento como todas las mañanas a la altura del parque industrial El Florido, en ambos sentidos el congestionamiento para entrar a Tijuana por la carretera de Cuota, Tecate, Otay, Boulevard 2000, flujo vehicular a vuelta de rueda sobre el boulevard y prolongación del boulevard industrial a la altura de la avenida Las Torres hasta pasar Terán Terán, el flujo vehicular se aligera. Para circular por la vía rápida oriente, la que viene del este de la ciudad hacia la zona del río, el flujo vehicular a vuelta de rueda pasando el Hospital General de la ciudad en dirección a la Garita de San Isidro. Para salir de Playa de Tijuana, esperen congestionamiento vehicular para poder bajar o llegar a la Avenida Internacional, repito, viniendo de Playas de Tijuana, el puente que pasa sobre el Rosas Magallón y conecta con la Avenida Internacional y el viaducto elevado a vuelta de rueda debido a un accidente automovilístico. Maneje con precaución. Es la información que tenemos al momento. Recuerdo, maneje con mucha precaución y salga con algo de anticipación. Muy buen fin de semana.
2: Gracias a nuestro compañero Juan Manrique desde la ciudad de Tijuana. Bueno, en este momento se lleva a cabo la conferencia matutina de la Presidenta de la República, Claudia Sheinbaum Pardo, en la capital del país, en Palacio Nacional. Justo en este momento le están preguntando sobre la visa retirada a Andrés Manuel López Beltrán.
4: Vamos a escuchar. Cancelación de visas que han hecho. Ellos le llaman a personas políticamente expuestas. Tiene un sentido político, esencialmente. Porque no es parejo a todos los países. Si su sentido fuera relacionado con delincuencia o con alguna prueba de algún tema relacionado con la entrada de un ciudadano a Estados Unidos. Esa es mi opinión. Podemos hacer una revisión de qué ocurre en otros países de América Latina y qué ocurre en nuestro país. Y esto es un sentido de injerencia en la política mexicana. Esa es mi opinión. Porque no veo yo otra razón. ¿Y lo usa quién? Pues la derecha mexicana, que cada vez es más entreguista a los Estados Unidos. México tiene una larga historia de defensa de la soberanía, larga, desde la independencia. Hay que recordar, no solo de Estados Unidos, que México inicia su independencia en 1810, viene la consumación en 1821, pero España no reconoce la independencia hasta 1836. Y en el momento en que España reconoce la independencia de México, en ese momento viene de muchos países, de Francia con la guerra de los pasteles, de Estados Unidos, de querer entrar a México. Hay una larga historia. Se repite varias veces en el siglo XIX y en 1914 se repite nuevamente, con tropas en el puerto de Veracruz. Y en todos los casos ha habido una defensa heroica de nuestra soberanía y nuestra independencia. Porque en México decide el pueblo de México. A lo largo del siglo XX fueron muchos momentos.
2: Bueno, ya agarró monte, ¿no? La presidenta de la República, una clase de historia. Lo que sí puede hacer Andrés Manuel López Beltrán, pues es pedirle consejo a Jaime Bonilla. Ajá. Para poder recuperar su visa, seguramente.
1: Ah, porque qué tal si lo graba.
2: Capaz, ¿no?
1: Luego, como le dice, va a sufrir un ataque psicológico.
2: Una emboscada psicológica. Así es. Bueno. El hijo del presidente de la República, Andrés Manuel López Beltrán, anunció ayer a través de redes sociales, ya por la noche, que el gobierno de los Estados Unidos le retiró su visa de turista. Se aventó una carta de tres cuartillas. Y pues los acusa de todos, ¿no? De hitlerianos. Ajá. De
1: que es un grupo político, ¿no? Dice que es un grupo que está, a ver si lo podemos ver ahí en pantalla, dice que es un grupo que está en contra de ellos.
2: Y de Morena.
1: Y de Morena, exactamente.
2: Que no se plegan a sus intereses.
1: En una parte, pues se dirige a Donald Trump, donde dice, para informarle que Marco Rubio, secretario del Departamento del Estado, y Christopher Land, dice, subsecretario de esa dependencia, autodenominado Es que está mal.
2: El quitavisas.
1: Es que autodenominado es cuando tú solo te denominas. No puede ser autodenominado porque así le está diciendo López Beltrán. Pero bueno, cuestión de que no fuera escuela, ¿no? El quitavisas dice, ha ordenado quitarme el permiso para ingresar a Estados Unidos de América. Como es evidente, esta decisión es de carácter político, más bien politiquero y propagandístico, dice, al estilo hitleriano, como decías. Pues no existe ninguna razón que justifique tal tan arrogante proceder. No sobra asegurar que dicho funcionario no cuenta con ninguna prueba contra mi persona acerca de algún acto inmoral o delictivo, porque siempre he guiado mi vida pública y privada con ideales. Lo más lindo viene más adelante, donde dice que ni le importa ir a Estados Unidos, pero que ojalá le regresaran la visa.
2: Ah, ¿no? Sí, pero que ojalá lo reconsidere, ¿no?
1: Dice, claro está, señor presidente, porque la carta va dirigida a Donald Trump, dice que no me cause ningún problema el no visitar Estados Unidos en estos tiempos decadentes y lamentables de odio, racismo, drogadicción, desintegración familiar, inconformidad social y tristeza, y puedo esperar a que las cosas cambien y existen circunstancias favorables como cuando Abraham Lincoln y Franklin, dice, esos gigantes de la libertad que trataron a México y a su pueblo con auténtica amistad y respeto a su soberanía.
2: Y luego, bueno, pues lo trata de comprometer, ¿no? Le dice, me gustaría conocer su opinión sobre mi caso y ojalá no lo tome como un desafío, pero considero que sería de elevado nivel moral y de interés público que, con la franqueza que le caracteriza, me contestara cuando menos dos sencillas preguntas. ¿Está usted enterado de lo que le estoy exponiendo? Y si lo estaba, ¿no le parece un acto prepotente de su parte que demuestra, como escribió hace poco mi padre, de que usted es un gobernante en la actualidad apático y distinto al que él conoció y trató? Y si no estaba enterado, presidente, y no hay ningún motivo, dice, para quitarme la visa, y se trata solo de una enfermiza fobia conservadora en contra de Morena y de sus dirigentes, ¿por qué no destituye a Rubio y a Landó, así como a quienes son iguales a ellos y le están haciendo daño por estar llenos de resentimientos y de actitudes sectarias? Espero su respuesta, le dice al final. Pues hay que comprarle un chifonier, un reposet.
1: Bueno, sería, es infantil pensar que Donald Trump no sabe las decisiones que toma Marco Rubio.
2: A ese nivel.
1: Y llegar tarde a un tema político de Estados Unidos cuando cree que Marco Rubio es un cualquiera, ¿no?
2: Claro.
1: Jamás, o sea, pues sus ojos, es la parte que le maneja el mismo Donald Trump, lo ha dicho, la política de habla hispana, la política de Latinoamérica, y pues bueno, si se la quitaron fue por algo, ¿no? Eso de como dice la presidenta, que es un intento desde 1920, es mero discurso, ¿no?
2: Bueno, y esto por supuesto se eleva al más alto nivel en lo político, ¿no? En las relaciones entre ambos países, porque es el hijo del expresidente López Ajá. Obrador, nada más y nada menos, ¿no? Y como dices, bueno, pues las visas no se retiran por simple a estos niveles por simple mero trámite administrativo, ¿no?
1: Lo platicábamos, ¿no? ¿Conocemos a alguien que se lo hayan quitado de la nada? O sea, yo conozco gente que se la ha quitado, pero sí por errorcillos, ¿no?
2: Sí, por mala conducta.
1: Exactamente, porque se malinterpretaron las cosas.
2: Así es.
1: Pero así como de la nada, sí. Por estar en un partido, lo dudo, ¿no? Lo que sí es interesante, como dice la presidenta de la República, es que no leemos escándalos en otras partes de Latinoamérica, ¿no? Ahorita inclusive le estás dando seguimiento a los temas de Colombia y ves que están haciendo hermanamientos para que entre el ejército sí. de Estados Unidos a hacer esta guerra contra lo que le llaman a ellos narcoterrorismo, ¿no?
2: Sí, digo, pues tienen un nuevo
1: presidente.
2: Y ves a Panamá,
1: y ves a El Salvador haciendo

0: ella políticas muy relacionadas para combate al crimen. Y no ves que lee uno de los periódicos de aquellas zonas y no ves que les estén quitando las visas a altos políticos para que diga, es una política en contra de la izquierda, en contra de Morena.
1: Han sido casos muy puntuales, ¿no?
0: Exacto.
1: Por ejemplo, el de recientemente una diplomática brasileña
0: Ajá.
1: a la que le retiraron la visa.
0: De la nada.
1: Había ahí por una, por supuesto, una razón que se
0: Ajá.
1: expuso y fue un tema ahí de conflicto entre las no diplomático, vaya, pero en el caso de los mexicanos, pues ya cuántos llevamos. Tenemos a la gobernadora Marina del Pilar.
0: Exacto.
1: Se menciona ahí
0: Que
1: una larga lista.
0: imagino que te atrincheras en este mismo discurso de es un odio contra la gente de Morena, ¿no? Y me imagino que en este mismo grupito, pues ya según esto, te da respiración el decir que es porque es odio contra los de Morena, ¿no?
1: Sí, dice la presidenta, pues es político y es injerencista.
0: Exactamente. Vámonos al corte y regresamos con más información.
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0: abrirnos el espacio a todo esto y lo que nos encanta hacer. Sí, fíjate, el siguiente viernes en CEARTE estamos por presentar el Oso. Es una adaptación de Anton Chekhov. Está muy divertida, está muy padre y está muy, muy bien adaptada por nuestro director José Torres Corrales. Está muy padre, la verdad. Es una historia que nos habla sobre, de repente, las incongruencias, ¿no? Que tenemos como seres humanos, pero llevado de una manera un poco irreverente, un poco, pues agradable, ¿no? Y eso es lo que buscamos como compañía, ¿no? La compañía de teatro Escena en Común lo que está buscando es traer teatro a la ciudad de Ensenada de una manera muy amena, muy amigable, y sobre todo porque entendemos que ha habido durante muchos años una escasez de buenos espectáculos, de buenas obras de teatro producidas en Ensenada. De repente, por esto mismo, la gente llega a temerle, ¿no? A ir a una obra de teatro porque dicen, ¡ay, no!
1: Va a ser aburrido.
0: Va a ser aburrida, o tienen una imagen muy, muy estereotipada de lo que es ir a ver teatro, ¿no? Ir a consumir teatro, pero justo eso es lo que queremos cambiar, ¿no? Esa percepción que tiene la gente y que tengan una tarde agradable, que se pasen un momento divertido y que cambien esta percepción que tienen del teatro, ¿no?
1: Parte de una premisa bastante buena, ¿no? La obra de teatro. Platíquenos un poco lo que se puede adelantar.
0: Claro, claro. No, pues mira, aquí estamos explorando lo que...
1: Bueno, hizo con nosotros también Javier Posada.
0: Javier Posada, con saludos a Javier.
2: ¿Qué tal? Gracias.
1: Corriendo, ¿no?
0: Sí, corriendo.
2: El tráfico, los semáforos rojos.
0: Sí, no, es que ahorita están poniendo semáforos en donde...
2: Sí, donde no deben.
0: Sí, sí, sí, y los que deberían no sirven. Sí.
1: ¿Hablamos de eso?
0: No, más sobre será el teatro, el arte.
1: Exactamente.
0: Javi, adelante.
2: ¿Qué tal? Bueno, la obra trata... es muy divertida, como lo dijo Jared, y es muy dramática también porque estamos con una persona, un chico en luto, uh-huh. Y en ese luto, pues está, él prometió guardar el luto por toda la vida, pero llega un acreedor a cobrar una deuda pendiente que tenía el fallecido, y pues ahí se genera una jiribilla muy interesante entre un hombre del pueblo y un hombre con un poco de más clase.
3: Ay, yo tengo ubicado a Chekhov como cuentista. ¿Es un cuento también esto? ¿Qué obra es la del oso?
2: Son historias de teatro en breve. Él es como el rey o el máster del teatro breve. Sí, empezó con cuentos y tiene muchos cuentos, sí, pero también generó también unas obras de teatro. Incluso tiene, esas obras de teatro duran de 45 a 50 minutos, las que estamos manejando nosotros.
3: Okay.
2: Y también tiene historias ya más largas como La Gaviota, Tío Vania y esas que El Jardinero Cerezos, que son de hora y media, dos horas a veces llegan a durar. Entonces sí hizo también teatro largo.
1: Okay. ¿Cómo deciden empezar este proyecto o iniciar con esta obra?
0: Pues justo creo que es esta inquietud, ¿no? Que comentaba hace rato, traer algo diferente, partiendo de una gran dramaturgia, ¿no? Y justo cambiar esta percepción y hacer teatro, hacer este tipo de acercamiento con la comunidad a lo que es este arte, ¿no? Porque sí, para el teatro hay de todos los colores y sabores, de todos. Y muchas veces a la gente no coincide con el teatro que a lo mejor a esa persona le va a gustar, a esa persona se va a identificar o se va a relacionar de una manera más amena, más relajada, más positiva. Y llega a haber esta fricción, ¿no? Y lo que buscamos justo es todo lo contrario, que la gente se sienta cómoda, a gusto, que incluso salgan, porque hemos visto, ¿no?, en las presentaciones que salen. Justo tuvimos hace unas semanas ya una presentación, es una anécdota muy padre que les conté en después de comer y todo. Tuvimos una presentación en Tijuana, fuimos recibidos muy padre y todo, pero una de las invitadas que llevó, por ejemplo, mi hermana, llevó una invitada que en su vida ha visto teatro. Es una persona que viene de comunidades de Guerrero, está viviendo desde hace ya mucho tiempo en Tijuana, y pues estaba resistiendo, ¿no?, a ir a ver estas, pues, una de las otras puestas en escenas que tiene la compañía, La Pedida, que también está muy padre, ¿eh? Okay. También nos encantaría luego, si nos dan la oportunidad, venir a platicar un poco de esta. Y esta persona, pues era la primera vez, no sabía ni lo que iba a ver, pero cuando salió, estaba maravillada, o sea, sí. Estaba encantada, se aprendió los detalles. Y ya me avisó mi hermana que la vamos a tener aquí la siguiente semana, porque justo se llevó una experiencia significativa muy bonita, muy padre. Y sobre todo es una persona que está viviendo un momento difícil, una enfermedad, okay, algo fuerte. Y también para nosotros saber que a través del teatro le pudimos cambiar su visión y hacerle pasar un buen momento por medio de este arte, pues nos encanta. Y justo ese tipo de experiencias buscamos en la comunidad de Ensenada.
1: ¿A quién iría dirigido? Yo sé que no hay edades para comprender muchas cosas, pero ¿se lo segmentarías a alguien?
0: Sí, sobre todo, ya aquí me corregirá el señor productor, pero sobre todo las adolescencias en adelante. Adolescencias, ¿qué dirás? 14, 16 sí, años en adelante. Justo por la parte del entendimiento, ajá, ¿no? O sea, porque también es un lenguaje muy especial, de repente es algo más largo, y más que nada por eso. Pero justo lo que tratamos es que sea algo ameno para público en general.
1: Oye, es que leía tu boletín y parte de una pregunta bastante interesante. Yo creo que mucha gente conocemos o nos ha tocado ver esa parte o vivir esa parte. Dice, ¿qué pasa cuando el orgullo choca contra la tragedia de luto? ¿No?
0: Justo lo que nos
2: señala. Muy interesante.
1: ¿No? O sea, yo no, afortunadamente no he vivido esa parte, pero conozco mucha gente, sí, que así como... Que, oh.
2: Sí. Pues para empezar estamos en el año de 1901, entonces el luto se vivía de una manera muy distinta a como lo vivimos en la actualidad. Y de todas maneras en la actualidad hay muchas personas que se quedan enfrascadas en ese, claro, luto, ¿no? Ajá. Incluso este personaje pues promete no dejar el luto hasta el fin de sus días, estar encerrado hasta el fin de sus días, pero igualmente pues entra el orgullo, pues también a lo mejor las emociones que se levantan, sí, desde ese mismo luto, ¿no? O sea, desde esta misma raíz de estar enfrascado en ese encierro. Y pues ahí es donde se logra toda esta parte interesante en la historia. Y también agregamos a un personaje que es el mayordomo, que es el que le da el toque divertido. Chekhov, okay, se caracteriza por eso. Tiene como siempre esa estructura de tener un personaje que pum, levanta la chispa, ¿no? Estamos, sí, claro, llorando y pum, llega a reírnos, ¿no? Sí. Entonces está muy padre y muy versátil.
1: Pero es una historia que me imagino que se genera en su origen en Rusia, por ser el escritor ruso.
2: Sí.
1: Pero dice que esto lo aterrizas en México porfiriano.
2: Sí,
3: lo tropicalizas.
2: Lo, ajá, tropicalizamos a México con el porfiriato, sobre todo porque también la historia está adaptada a la comunidad LGBT. Okay. Entonces manejamos el baile de los 41 como una referencia, okay, que sucedía en aquellos tiempos,
1: la
2: ¿no?
1: de Marco.
3: ya sí, lo libré.
2: Ya pasó. Okay. Exactamente.
3: Los días, los lugares, funciones, platíquenos de eso.
2: El viernes 21 de agosto a las 7 de la tarde los esperamos en SEART Ensenada. En una semana, exactamente. Es. Ahí están los boletos en taquilla a la venta o en las páginas de Teatro Escena en Común. Ahí nos pueden agregar en Instagram o en Facebook o al WhatsApp 646-118-0748. Nuestra intención más grande es que los espectadores vayan y conozcan el teatro. Si son nuevos, si son ya antiguos, si les gusta. Si no les gusta, que prueben nuevas historias, que prueben nuevas compañías. Queremos que el teatro sea común, ¿no? O sea, estemos con historias que conecten con los espectadores y eso nos gusta mucho y buscamos mucho eso. Y siempre en cada función tenemos una o dos personas que es la primera vez que van, entonces eso ya nos aplaudimos a nosotros mismos. Sí. ¿No?
1: Sí. Pues gracias por visitarnos. ¿Algo que nos falte?
0: No, pues yo muy bien. Yo muy bien por recibimiento. Sí, anímense, la verdad. Es algo muy padre y estamos buscando poderles seguir trayendo diferentes historias y que nos podamos divertir todos, ¿no? En esto que nos gusta, sobre todo como dices tú, ¿no? Nuevas personas o personas que ya tuvieron una primera experiencia que a lo mejor no quedaron tan encantadas porque justo hay de todos los colores y sabores y muy probablemente a lo mejor probaste un sabor o agarraste un color que no te gustó, que no era para ti en ese momento, pero siempre hay oportunidad para ir al teatro y experimentar cosas nuevas, ¿no?
1: Perfecto, jóvenes. Gracias por visitarnos.
3: Gracias.
0: Muchas gracias a ustedes por el espacio. Buen
1: día. Vámonos al corte y regresamos con más información.
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1: Siete de la mañana con 36 minutos. Estamos de vuelta a RCE Noticias Baja California en este viernes 14 de agosto del 2026. Tenemos ya en cabina a Carla Lee de Relaciones Públicas de Provino. Carla, buenos días, ¿cómo estás?
2: Bienvenida. Muy buenos días, aquí ¿cómo se dice? Desmañanada.
1: Para que veas lo que se siente.
2: Sí, ¿verdad? No, pero como siempre, un gusto poderlo saludar y saludar a todo su auditorio.
1: Desmañanada, pero en el marco de las fiestas de la vendimia nos vienes a platicar de, pues yo creo que lo comentábamos ahorita justo fuera del aire, el evento más grande y más fuerte y de los que ya están súper bien posicionados, tradicional, el concurso de paellas.
2: Así es, recordemos que las fiestas de la vendimia arrancaron ya la semana pasada, es la 36ª edición de estos tradicionales festejos y pues bueno, es del 5 de agosto hasta el 30 de agosto con un calendario de en total 35 actividades que están divididas por eventos, por cenas y comidas maridaje, por talleres y catas especiales y por otras experiencias de vendimia, ¿no? Como recorridos, como el pisado de uva, una simulación de cosecha de la uva. Entonces hay diferentes actividades que están organizando no nada más nosotros de Provino, sino también las vinícolas participantes. Entonces ahorita que ya están pues corriendo ahora sí este calendario de actividades de las fiestas de la vendimia, pues bueno, por parte de Provino todavía quedan un par de actividades, entre ellas las visitas enológicas. Recordarán la vez pasada que estuve aquí platicando sobre lo que vendría para este mes de agosto, pues son estos tradicionales recorridos que cada año organizamos por parte de Provino, que cada fin de semana son recorridos guiados, en donde pues ahora sí que de la mano de los expertos, ¿no? A diferencia de otros tours que se realizan en la zona, hacerlo con Provino todos los sábados de estas fiestas de la vendimia, pues te dan la oportunidad de tener diferentes beneficios, ¿no? Entre ellos te incluye el transporte, te incluye el recorrido, te incluye la degustación en tres vinícolas diferentes y al finalizar te incluye pues alimentos, ¿no? Y el costo por persona es de $1,350. Los invitamos a poder realizar estos recorridos. Muchas veces dicen, pues quiero ir a Valle de Guadalupe y no sé por dónde empezar, está muy caro, no sé a qué vinícolas ir. Entonces, esta es una gran oportunidad de poderlo hacer en el marco de las fiestas de la vendimia con estas visitas enológicas.
1: ¿A dónde van mañana? ¿A qué vinícolas?
2: Estas vinícolas, ahorita te digo, porque me agarras aquí en curva, son... no te preocupes. Son... decía, los sábados, ya pasó el del sábado 8, nos queda el sábado 15, el sábado 22 y el sábado 29 de agosto. Y para el día 15 de agosto, las vinícolas a visitar es Concierto Enológico, Las Nubes y MB Vinos. Okay. Para el sábado 22, las vinícolas a visitar es Monte Chanique, Casa Emiliana y Cava Dragón. Y para el sábado 29 de agosto es Vinícola Lechuza, Norte 32 y Adobe Guadalupe. 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
1: ¿De dónde sale el transporte,
2: Carla? De las oficinas de Provino a las 10 de la mañana.
1: Aquí cerquita.
2: Con un regreso aproximado de las entre 5:30 y 6 de la tarde.
1: ¿En qué condiciones? Pues ya depende de cada
2: quien. Eso ya depende de cada quien. Lo que sí les recomendamos es llegar al recorrido ya bien desayunados, porque claro, si no, le va a tocar desayunar vino, ¿verdad? Y sinceramente no se lo recomiendo.
1: Muy bien, platícanos de las otras actividades que ya es para coronar, digamos.
3: Nos pregunta, ¿hay boletos todavía para este evento, para las paellas?
2: Para las paellas, sí, todavía quedan los últimos boletos.
1: Peleadísimos.
2: Peleadísimos, y cuando digo últimos boletos, de verdad, no les miento. Recuerden que
3: en los eventos de vendimia sí son últimos boletos.
2: Sí, son eventos afortunadamente muy taquilleros, uh-huh, en donde sacamos una emisión limitada de boletos. Entonces, cuando decimos ya no hay, de verdad, ya no hay. Entonces, todavía encuentra boletos disponibles. Y es el concurso de paellas Dr. Ramón García Osejo, que es lo que tradicionalmente clausuraba las fiestas de la vendimia. Y se hace el tercer domingo de agosto. Entonces, ahorita aprovechando el verano, pues nos estamos extendiendo una semana más con actividades. Como comentaba, las visitas enológicas, hay otras experiencias en las vinícolas participantes, algunas catas guiadas. Pero el tradicional concurso de paellas, pues bueno, continúa siendo este magno evento campestre, familiar, que sucede en la vinícola Viña de Lisiaga. Está programado para el domingo 23 de agosto, a partir de las 12 del mediodía, termina a las 7 de la tarde. Y bueno, ¿qué van a encontrar ahí? En este evento son 80 vinícolas, las de Provino, participantes, que tienen degustación y venta de más de 160 etiquetas de vino. Y además tenemos, pues bueno, la participación de 94 equipos paelleros, ¿no? Estos concursan para ofrecer la mejor paella de la tarde, compitiendo en dos categorías, la categoría de calidad y la categoría de presentación, en donde dan a degustar sus elaboraciones pues al público asistente, ¿no? Las paellas comienzan a destaparse, por así decirlo, a partir de la 1:30 de la tarde en diferentes zonas de todo el recinto, ¿no? Repito, 94 equipos paelleros. Entonces, además, contamos con un programa musical en dos escenarios. En el escenario principal nos estará acompañando por tercer año consecutivo La Gran Familia. Este es un grupo versátil de Mexicali que pues se pone a amenizar y promete poner a bailar a todo el público asistente, sí, ¿no? Y en el escenario número 2 contaremos con el DJ Mshuez, que es música electrónica, y con el grupo Cali Sound, que es un repertorio retro que también promete un muy buen ambiente. Entonces, el costo del boleto es de 1,450 pesos. Ojo, los menores de 12 años entran gratis, ellos no pagan boleto. Y pues, ¿qué te incluye? Te incluye el acceso, te incluye las degustaciones de vino, las degustaciones de paella hasta agotar existencia, y les recomendamos a los asistentes puntualidad, ¿no? El lugar pues tiene unas arboladas muy bonitas en donde tenemos nosotros mobiliario en todo el recinto, donde pueden llegar temprano y pues encontrar un muy buen spot para pasar una excelente tarde. Algo muy importante también, en este evento se permite el ingreso de hieleras. Okay. Repito, en el concurso de paellas se permiten hieleras, en este caso pues,
3: sin vino, ¿no?
2: Por el intenso calor se permite que ingrese hidratación, que es agua, sueros, refrescos, cerveza. No pueden ingresar vinos destilados ni licores, ¿no?
1: ¿Vidrio o latas?
2: Sí.
1: Ah, ok. Así hay,
2: sí, sin no problema. Hay restricción ahí. Okay. No hay, y nada más si es una hielera convencional por grupo o familia, y están pues sujetas a revisión, ¿no? Okay. Y también se permite el acceso de alimentos o de botanas, porque así puedes también hacer como un tipo picnic, ¿no?
1: Claro que sí.
3: Que se preste el lugar para eso, ¿no? O el evento para eso.
2: En el caso de prohibiciones, pues repito, no se permite el ingreso de vinos, ni licores, ni destilados, no se permite el ingreso de mascotas, no se permite el ingreso de mobiliario. Y pues bueno, los boletos todavía encuentran boletos disponibles. ¿Para qué? Si acaba de prender el radio, pues bueno, esto es para el concurso de paellas de fiestas de la vendimia, Dr. Ramón García Osejo, domingo 23 de agosto. Venta de boletos en el Hotel Coral y Marina, en en la tienda de vinos La Contra y en las oficinas de Provino, pero también en nuestra página de internet www.provinobc.mx.
1: Oye, agárrate porque viene el pronóstico de calor fuertecito para este fin de semana.
2: Así es.
1: Y en San Antonio, que sube todavía un poquito
2: así
1: más.
2: Así es, entonces les recomendamos siempre zapato cómodo. Les recomendamos estar bien hidratados. Nosotros por parte de Provino siempre contamos con diferentes puntos de hidratación en los eventos para que puedan, pues ahora sí, aplicar la de por cada copa de vino, una copa de agua. Y además les recomendamos también protección solar.
1: Sí, claro.
2: Y pues alguna gorra, sombrero, etcétera, ¿no? Y pues zapato cómodo.
1: Oye, Carla, tuvimos una ola de calor recientemente y tengo entendido que se empezó a adelantar mucho la cosecha.
2: Así es.
1: ¿Tuvieron esa particularidad este año?
2: Tuvimos esa particularidad. Se inició otra vez. Se inició ya con la cosecha de, sobre todo, pues uvas para vino blanco, ¿no? Son las uvas blancas. Y ya empezaron los trabajos de, ahora sí que eso es la vendimia, ¿no?
1: Exactamente.
2: En la zona.
1: ¿Cuál es el vino que más te ha gustado en estas fiestas de la vendimia?
2: Me creerás que todavía no he tenido oportunidad de probar muchos. pero siempre con este clima que está muy agradable, luego nos quejamos de que no viene el calor, ¿no? Sí. Con este clima muy agradable, pues recomendamos siempre vinos blancos, vinos espumosos. Hay muchas novedades en cuestión de vinos
1: siguen
2: de
1: Petnat. ¿Siguen en tendencia los Petnat?
2: Siguen en tendencia, así es. Ahora que pasó la muestra del vino, tuvimos oportunidad de contar con un par de barras que tenían vinos espumosos, tenían Petnats, tenían vinos naranja. Entonces siguen habiendo cosas muy interesantes que están sucediendo aquí en las diferentes vinícolas.
3: ¿Los naranjas son moda aquí o crees que vaya a perdurar mucho tiempo?
2: Pues ya tiene un par de años que ha ido como en incremento este tipo de variedades de vino, ¿no? También vinos en lata, por ejemplo.
1: Ok. Sí, veía recientemente los datos que me mandabas del cómo está el tema de la producción y demás en Baja California, y es muy baja, ¿no? El tema
2: así de espumosos. Así es, continúa siendo el 1% de la producción que se está haciendo aquí en la región, sin embargo, pues es una tendencia a la alza.
1: Muy bien. Nuevos mercados también.
2: Nuevos mercados, así es. Para todas estas generaciones que buscan otro tipo de bebidas, como tipo seltzers, ¿no? Sí. Kombuchas, etcétera. Entonces, también es poder atacar un poquito estos nuevos paladares.
3: Pero también el tema de las latas es un buen acierto, ¿no? Porque sí, puedes transportarlo fácil, enfriarlo más rápido.
2: Así es. Pero son engañosas.
3: Y no, sí, claro.
2: Son engañosas porque tú ves y te tomas dos latas y ya latas, te tomaste la botella. Entonces,
3: te iba a decir, está bien como para dos copas, ¿no? Eso alcanza una lata, ¿sí? ¿No?
1: ¿Qué será? ¿Sí? ¿Más o menos? ¿Sí?
3: Si te revienta ya el six, pues ya te quieres.
1: Pues ¿Cuánta gente esperan, Carla, en el concurso
2: para de paellas? Para el concurso de paellas es una emisión de boletos de 2,700 boletos, que es, les recordaremos que es la mitad de lo que antes se vendía. Nosotros, en otras ediciones, ya antes de la pandemia, era un evento que se vendía para 5,000 personas.
1: Wow.
2: Entonces, redujimos el aforo, esto es también con la intención de pues preservar una mejor experiencia, ¿no? Entonces, porque también ya eran ríos de gente, ya se acababa todo muy rápido, ¿no? Tanto el vino como la paella, no se disfrutaba tanto. Entonces, lo que queremos seguir conservando es este espíritu de experiencias en donde la gente pueda tener este acercamiento con los productores, con los enólogos y con los mismos equipos paelleros, que no lo mencioné, pero hay equipos que son segunda y tercera generación.
1: Okay.
2: Entonces son equipos que desde que se inició este concurso por el doctor Ramón García Osejo hace 36 años, pues se han ido heredando a las nuevas generaciones, y es muy bonito ver toda esta tradición ensenadense muy familiar que están conformando todos los equipos paelleros.
3: Oye, bueno, sale todo al mismo tiempo, ¿no? Esa es la parte interesante, que van otras y ya salen unas y salen otras y salen otras.
2: Es correcto, a partir de la 1:30, cada media hora, 1:30, 2:30 y 3 de la tarde se están destapando en diferentes zonas estas paellas, en donde van pasando el grupo liderado por Ágape, que es la Asociación Gastronómica y de Paelleros del Estado de Baja California, que ellos se encargan de juecear este concurso, ¿no? Okay. Entonces se dividen ellos también mismos en grupos que están jueceando la parte de presentación y la parte organoléptica, que tiene que ver con la categoría de calidad, en donde se revisa el sabor, el color, la textura del arroz y que todos los ingredientes que se pongan en el trasto de la paella sean comestibles.
1: Oye, Carla, hablando de experiencias, esta edición de las Fiestas de la Vendimia, ¿cómo les ha ido? ¿Cuál es la retroalimentación que reciben en cuanto a volumen, en cuanto a experiencia que se lleva el visitante, el local? ¿Qué les han dicho? ¿Cómo lo perciben ustedes? ¿Cómo lo tienen medido?
2: Sí, mira, nosotros esta edición se ha caracterizado porque, como comentaba al inicio, está compuesta no nada más por los eventos multitudinarios y por las tradicionales comidas y cenas maridaje, sino también ya ha ido a la alza una oferta de talleres y catas especiales, ¿no? Y también un número de experiencias de vendimia. Entonces, esto es lo que está buscando el visitante, tanto local, ojo, tanto local como el que viene de fuera, que es mismo de la región, turismo carretero y turismo nacional, están buscando diferentes experiencias, ¿no? Quieren tener este acercamiento en donde sea pues más directo con lo que significa las fiestas de la vendimia, con la cosecha, con el pisado de uva. La vez pasada que estuve aquí, la oportunidad de platicar con ustedes, les platicaba un poquito sobre las catas especiales, ¿no?
1: Sí.
2: Por ejemplo, ir a el Valle de Guadalupe el fin de semana, pues tú escoges, ¿no? Pues cuál cata quieres. ¿Quieres la clásica, la premium, etcétera? Ahorita en la oportunidad de Fiestas de la Vendimia lo puedes hacer con estas catas especiales en donde las vinícolas hacen a lo mejor catas verticales, ¿no? Una cata vertical, les explicaba, es una misma etiqueta, pero de diferentes añadas. Entonces tú puedes ver el comportamiento de un Cabernet Sauvignon, por ejemplo, del 2020, 2021, 2022 y así, ¿no? Puedes tener una cata comparativa, por ejemplo, Vinícola del Cielo acaba de sacar varias, una serie de catas especiales en donde está comparando nebbiolos, ¿no? Okay. Un nebbiolo de México, un nebbiolo de La Rioja, un nebbiolo de... O sea, en donde tú puedes tener no nada más esta... pues degustación, si no es una masterclass. Claro. Entonces, puedes comparar regiones tanto de México como del mundo.
1: Muy bien. Pues ahí está, la invitación para el próximo domingo.
2: Así
1: no,
2: es.
1: Bueno, no el próximo domingo, porque este es este.
2: Es este.
1: Dentro de dos domingos.
2: Así es, para el domingo 23 de agosto, el tradicional concurso de paellas Dr. Ramón García Osejo en la vinícola Viña de Lisiaga. Recordemos que los menores de 12 años entran gratis y es... pues para que pasemos una excelente tarde campestre familiar celebrando las fiestas de la vendimia.
1: Muy bien,
3: ahí está. Ahí está. Invitación.
1: Gracias, Carla.
2: Gracias a ustedes.
3: Vámonos al corte y regresamos.
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1: Siete de la mañana con 55 minutos. Estamos de regreso ya al último bloque de RCE Noticias Baja California en este viernes 14 de agosto del 2026.
2: Bueno, ayer anduvo por San Quintín la gobernadora del estado, Marina del Pilar. Dice que cerca de 60 millones de pesos se destinan a la electrificación de 6 colonias de San Quintín. Me llamaba la atención que se va a invertir 60 millones en electrificación y allá siguen los regidores todavía peleados por 12 millones. Sí. Dice que dentro del plan de justicia para San Quintín, encabezado por obras de electrificación, apoyos sociales y acciones de capacitación que amplían el acceso de servicios básicos, generan nuevas oportunidades y atienden rezagos históricos para mejorar la calidad de vida de las familias del municipio. Con una inversión de 59.9 millones, ya se nos perdieron 100 mil, se realizaron obras de electrificación en San Francisco Quino, El Olivo, Nueva York, Los Cabos, Isla Isabel Andrade y Parcela 16, donde se instalaron postes, mufas, cableado, transformadores y luminarias para ampliar el acceso a estos servicios.
1: Escuchaba una entrevista que le hace a nuestro compañero Víctor González de Península, BC, allá en San Quintín, a la llegada de la gobernadora Marina del Pilar. Le preguntaban pues si allá en San Quintín también había funcionarios estatales que le habían manifestado su intención de participar en el proceso electoral, en la interna de Morena. Decía que sí, pero que todavía no iba a revelar. Una cosa es que le manifiesten la intención, otra cosa es que pongan por enfrente su renuncia. Exactamente, que hoy vence el plazo que puso dio la propia mandataria estatal.
2: Yo había escuchado que, hablando del estado, que Aurora Insunza sonado como una de las que había sonado dentro de los grupos de Morena que pudiera apuntarse, pero pues también dejar el hueso y quedarte sin trabajo 4 meses.
1: Y sin tenerlo claro.
2: Exactamente, pues sí está fuerte, ¿no?
1: Claro.
2: Bueno, y antes de irnos también, mañana sábado, el elegido nacionalista Sánchez Taboada, Maniadero, cumple 89 años de su fundación. Nos mandó una invitación Raimundo Carrillo, el presidente del elegido nacionalista, porque van a hacer ahí sus fiestas a las 11 de la mañana, sábado 15 de agosto. Se va a poner bueno, ¿no? Sí le sabrán.
1: Con 89 años festejando.
2: Exactamente, yo creo que ya le sale bien una fiesta.
1: Yo creo que ya se arman un buen party.
2: Exactamente.
1: No, y con el producto de primera calidad que tienen.
2: Fíjate, uno de sus eventos tradicionales, y si anda por allá, vaya, no sé si se ha abierto para todos, pero pues vaya y vea, es que como se forma el ejido, como todos los ejidos, como todas las comunidades, con familias, cada familia representativa de los ejidatarios hace una comida. Uf. Entonces sacan a los patios o al estacionamiento del ejido nacionalista, ahí ubicado en Maniadero, cada uno comida de los tradicionales, de lo que acostumbran, un platillo para regalar, como parte de esta tradición, como decías, que ya tiene más de 89 años haciéndolos.
1: ¿Lo hacen en el salón?
2: Exacto, a un lado. Como son muchas, hacen el evento de las comidas afuera, de familias, llevan cada uno de ellos, se organizan, y ya el acto protocolario pues va a ser ahí adentro en el nuevo edificio.
1: Muy bien, pues una felicitación para el presidente del comisario ejidal, Raimundo Carrillo, y por supuesto para todos los integrantes de este ejido, prolífico ejido de Maniadero, Sánchez Taboada.
2: Fíjate, un ejido que se caracterizó por aquella frase de defiendan las tierras como hombres para que luego no anden llorando como mujeres.
1: ¿Quién fue?
2: Ahorita no me acuerdo.
1: ¿Coronel qué era?
2: Sánchez Taboada.
1: No. Bueno.
2: Bueno, que les dijo que no lloraran como mujeres y ahorita la mayoría son mujeres.
1: Fíjate cómo han cambiado los
2: ahora
1: tiempos.
2: Para que no lloren como hombres, porque te encuentras con cada espécime. Bueno, sí, sería otro tema. Felicidades a los amigos de allá de Maniadero. Por hoy ha sido todo. Se despide como todas las mañanas sus amigos
1: Marco Flores
2: y Fernando Escobedo. Gracias por escucharnos a lo largo de esta semana. Nos escuchamos el lunes. Pórtese bien.
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1: Julio, estamos muy contentos porque vamos concluyendo una reunión muy importante en el seno de nuestro partido Morena, donde estuvieron presentes la presidenta del Comité Ejecutivo Nacional, Ariana Montiel, Citlali Hernández, presidenta de la Comisión Nacional de Elecciones, Ricardo Monreal, coordinador de la primera circunscripción, y compañeras y compañeros que aspiran a la coordinación.
2: El senador con licencia, Armando Ayala Robles, informó que participó en una reunión de trabajo encabezada por las presidentas de Morena, Ariana Montiel Reyes y Citlali Hernández Mora, así como los aspirantes a encabezar la coordinación estatal en defensa de la transformación y la soberanía nacional. Ayala Robles indicó que durante el encuentro reafirmaron el compromiso de mantener la unidad del movimiento y fortalecer la organización territorial rumbo a los próximos procesos internos. Asimismo, destacó que seguirán privilegiando el diálogo con la militancia, el fortalecimiento de las estructuras del partido y el trabajo coordinado en todo el país. Armando Ayala afirmó que continuará recorriendo Baja California para mantener un contacto directo con la ciudadanía y fortalecer la organización desde el territorio. 66ª Legislatura, Justicia para Todos, Senado de la República.
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1: Claudia Sheinbaum Pardo, presidenta de México, recibirá hoy jueves 13 de agosto a integrantes de la sección 22 de la Coordinación Nacional de Trabajadores de la Educación, CNTE, en Palacio Nacional, en la Ciudad de México, para atender las demandas del magisterio que aseguran aún no se han cumplido.
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1: Con el propósito de acercar a las comunidades los servicios que ofrece el gobierno de la ciudad, el presidente municipal Abdiel Gutiérrez Coronado encabezó la edición número 72 de la Jornada del Pueblo en la colonia Lomas del Mirador de la Delegación Playa de Tijuana, beneficiando a más de 660 ciudadanos.
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1: El Comité Técnico de Alto Rendimiento de la Federación Mexicana de Triatlón, AC, dio a conocer la lista de atletas convocados para representar a México en dos de los tres principales compromisos internacionales de la disciplina durante 2026, el Campeonato Mundial de Triatlón, Pontevedra, España, y los Juegos Olímpicos de la Juventud, Dakar 2026.
0: Para RCE Noticias, Luis Daniel Rodríguez.
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0: 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Más de 3.200 personas han sido atendidas a través de las acciones de atención a las causas Territorios de Paz en Playas de Rosarito, informó la presidenta municipal Rocío Adame, quien participó en la reunión de seguimiento de esta estrategia nacional encabezada por la secretaria de Gobernación Rosa Isela Rodríguez, donde compartió los avances del trabajo que realiza desde el municipio. Recorridos casa por casa en 10 de las 19 colonias prioritarias, más de 3.200 personas atendidas y 150 jóvenes registrados en Las y los Jóvenes Unen al Barrio.
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0: Para garantizar un servicio más eficiente y una atención directa a la población, el primer regidor en funciones, presidente municipal por Ministerio de Ley, José Manuel Larumbe Pineda, sostuvo una reunión de trabajo con el superintendente de la zona Los Cabos de la División de Distribución Baja California de la Comisión Federal de Electricidad, CFE, Juan Carlos Barnfield Velázquez, y el jefe del Departamento de Atención a Clientes de la CFE Los Cabos, René Peralta Landín.
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0: La espera terminó y las selecciones nacionales femenil y varonil de flag football están listas para saltar al campo de Düsseldorf Garat en Alemania para disputar el Campeonato Mundial 2026 y poner el nombre de México en alto.
2: Para RCE Noticias, Luis Daniel Rodríguez.
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1: Aria Vega, Ryan Castle, La Costañita, Premio Unión, La Voz.

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2: El senador con licencia, Armando Ayala Robles, informó que participó en una reunión de trabajo encabezada por las presidentas de Morena, Ariana Montiel Reyes y Citlali Hernández Mora, así como los aspirantes a encabezar la coordinación estatal en defensa de la transformación y la soberanía nacional. 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
1: Con 11 de la mañana, es hora de pedir un deseo y manifestarle al universo que este fin de semana sea lo mejor que puede venir. Ya es viernes y oficialmente llega ese día que tanto esperábamos. Oigan, ¿cómo están? Si por ahí no saben quién soy, me presento, soy Fátima y te acompaño durante las próximas 2 horas con el mejor chisme, la mejor música y la mejor actitud para empezar el fin de semana. Así es. Oigan, hoy, fin de semana, se inicia viernes. Hoy viernes iniciamos fin de semana con toda la actitud, con la mejor música y poniendo el soundtrack de tu día aquí en Play 97.9 FM, ya saben. Y mi pregunta para ustedes es, ¿ya tienen plan de fin de semana? Mándenme un WhatsApp a cabina al 646-286-2457 y díganme cuál es su plan de fin de semana. ¿Cuál es el plan de arrancamos con toda la actitud, salir del trabajo, cambiarnos, arreglarnos, ir por un drinkcito que tanto estuvimos esperando desde lunes? ¿Cuál es el plan para hoy? Porque yo ya tengo plan y la verdad estoy muy emocionada. Tengo muchas ganas de salir, tengo muchas ganas de divertirme con mis amigos y yo sé que tú también tienes muchas ganas, así que hay que ver si coincidimos y por ahí nos topamos. Vamos a ir con más música porque es día de empezar con toda la actitud y yo sé que ustedes quieren empezar con este mood de me empiezo a relajar porque salgo del trabajo y sé que es viernes y sé que me espera un drinkcito, me espera una buena música y me espera un buen outfit de fin de semana. Vámonos con Aitana, esta es Conexión Psíquica aquí en Play 97.9 FM, no te despegues.

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1: El plan de justicia para San Quintín avanza con obras de electrificación, apoyos sociales y acciones de capacitación que amplían el acceso a servicios básicos, generan nuevas oportunidades y atienden rezagos históricos para mejorar la calidad de vida de las familias del municipio. Con una inversión de 59.9 millones de pesos, se realizaron obras de electrificación en San Francisco Quino, El Olivo, Nueva York, Los Cabos, Isabel Andrade y Parcela 16, donde se instalaron postes, mufas, cableado, transformadores y luminarias para ampliar el acceso a este servicio.
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1: La Galería de Artes de la Casa de la Cultura Profesora Nieves Trasviña de Ceseña en Cabo San Lucas fue sede del Meet and Greet Más Allá de la Corona con Selena Zazueta Gil, representante de Baja California Sur en Miss Universo México 2026.
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1: La Conmebol y la Federación de Colombia de Fútbol anunciaron una donación conjunta de $1 millón para apoyar a las comunidades afectadas por el terremoto de magnitud 7.4 que sacudió a Colombia este pasado lunes.
2: Para RCE Noticias, Luis Daniel Rodríguez.
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0: dos tipos de personas para los viernes. Esa que desde el miércoles ya tiene outfit, ya tiene reservación, ubicación y hasta sabe quién va a manejar. Y la otra que a las 8 de la noche dice, oigan, ¿qué plan para hoy? Y yo siento que los mejores planes muchas veces son esos que salen a último minuto y empiezas con un de repente así de que, ¿qué plan para hoy? Así que bueno, ustedes díganme qué plan tienen para este fin de semana. Yo sigo en busca de uno porque por ahí ya hay plan, pero ¿qué tal si sale uno mejor? ¿Ustedes qué opinan? ¿Podrá salir uno mejor? Los leo en el 646-286-2457. Se los repito, 646-286-2457. Ustedes, si ya tienen plan, no se preocupen porque yo les voy poniendo el soundtrack de viernes. Vamos calentando motores para arrancar un buen fin de semana con algo de flow urbano. Esto es patrocinado por Papas and Beer, ya saben, porque si ya estamos hablando de viernes y de plan y de salir, hay canciones que automáticamente nos ponen ese mood y la que sigue es una de ellas. Esas que sabes que te conoce gente entre semana, pero muy diferentes cuando llega el fin de semana y la gente te empieza a desconocer. Vámonos con esto que es de J. Cortez, J. Balvin y Bad Bunny, porque no sé, hay gente que a veces se hace la que no me conoce cuando llega el fin de semana y yo creo que a veces nos desconocemos todos un poquito, ¿no? Así que vamos a subir los volúmenes. Este es Flow Urbano patrocinado por Papas and Beer aquí en la cabina de Play 97.9 FM.
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0: ¿O no me sigue todavía?
1: Yo creo que sí.
2: Si Masi vuelve a poner un ritmo así, lo vuelvo a partir. ¿Qué fue? Oasis.
0: Oasis.
1: La Trinidad. Aquí.

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1: Julio, estamos muy contentos porque vamos concluyendo una reunión muy importante en el seno de nuestro partido Morena, donde estuvieron presentes la presidenta del Comité Ejecutivo Nacional, Ariana Montiel, Citlaly Hernández, presidenta de la Comisión Nacional de Elecciones, Ricardo Monreal, coordinador de la primera circunscripción, y compañeras y compañeros que aspiran a la coordinación.
2: El senador con licencia, Armando Ayala Robles, informó que participó en una reunión de trabajo encabezada por las presidentas de Morena, Ariana Montiel Reyes y Citlaly Hernández Mora, así como los aspirantes a encabezar la coordinación estatal en defensa de la transformación y la soberanía nacional. Ayala Robles indicó que durante el encuentro reafirmaron el compromiso de mantener la unidad del movimiento y fortalecer la organización territorial rumbo a los próximos procesos internos. Asimismo, destacó que seguirán privilegiando el diálogo con la militancia, el fortalecimiento de las estructuras del partido y el trabajo coordinado en todo el país. Armando Ayala afirmó que continuará recorriendo Baja California para mantener un contacto directo con la ciudadanía y fortalecer la organización desde el territorio. 66ª Legislatura, Justicia para Todos, Senado de la República.
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1: 11 de la mañana con 51 minutos. Estamos a nada de terminar nuestra primera hora. Si todavía apenas te vas subiendo tu carro, apenas estás prendiendo la radio, le dijiste a Alexa: oye Alexa, pon Play FM Ensenada. Mucho gusto, mi nombre es Fátima y te acompaño hasta la 1 de la tarde poniendo aquí en Play 97.9 FM el soundtrack de tu día. Y hoy toca soundtrack de viernes, ¿eh? Oigan, ya estamos en ese mundo de fin de semana, pero también hay algo que nadie quiere aceptar y es de que no todos los viernes tienen que terminar de fiesta, ¿eh? Porque también hay que normalizar que planazo de viernes es cancelar todos los planes y quedarnos en nuestras casas. Yo, por otro lado, no soy de ese plan, yo sí prefiero salir y disfrutar de mi fin de semana, que también hay momentitos, ¿no? Pero me gusta disfrutar y qué mejor que con el soundtrack que Play 97.9 FM pone para mí. No sé si les pasa que están en su casa, en pijama, y de la nada están viendo una serie y dicen: de aquí nadie me mueve, porque llega ese mensaje de: oye, ¿sí vas a ir o no? Ojo, cancelar planes cuando ya estamos mentalmente preparados de quedarnos en casa, sientes como que recuperas tiempos de vida, ¿eh? Así que bueno, digan ustedes de qué team son. ¿Son team de hoy salgo? ¿Es viernes? ¿Vámonos de antro? ¿Vámonos a por un drink? ¿O son team de me quedo en mi casita, me pongo a ver una peli, ando en pijama, un chocolatito caliente, no sé, o a lo mejor hasta un vinito? Creo que vinito en pijama es un plan excelente para fin de semana. Los leo al 646-286-2457, se los repito, 646-286-2457. Díganme qué team son, team salgo en viernes o team me quedo en mi casa. La cosa aquí es que si vamos a desaparecer de este viernesito de no quiero hacer nada, que sea dramáticamente, ¿no? Así que vamos a escuchar esto que es Playmix, esto es El Fin del Mundo, ya te la sabes, aquí en Play 97.9 FM.
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1: Con 10 de la tarde y arrancamos nuestra segunda hora aquí en Play 97.9 FM, donde ponemos el soundtrack de tu día y hoy toca soundtrack de viernes. Claro que sí. Acabamos de escuchar Chula de Becky G, uno de esos new hits Olimpo que llegan directamente a poner actitud de viernes, ya saben. Y estábamos hablando sobre esta actitud de la semana, sobre que ya es viernes. Y yo tengo una pregunta muy curiosa para ustedes y es, ¿qué es eso que siempre se dicen antes de salir? En viernes, eso de hoy no voy a tomar, hoy me voy a regresar temprano a mi casa, hoy no le voy a escribir a mi ex. Díganme qué es eso que se prometen antes de salir de casa y realmente no cumplen. Ahí, esa es la pregunta del día. ¿Qué promesa de viernes sabes perfectamente que probablemente hoy no vas a cumplir? Manden un mensaje al 646-286-2457. Se los repito, 646-286-2457. Y díganme qué no van a cumplir el día de hoy. Porque seamos honestos, mutsito de viernes y rompemos todas las reglas que teníamos previstas. Piénselo bien porque la siguiente canción viene casi a poner la prueba de esas promesas. Nos vamos a ir con Ni Borracho de Quevedo, a ver si después de unas copitas seguimos diciendo lo mismo. Así que ya sabes, súbela y dale play.

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1: El senador con licencia Armando Ayala Robles estuvo en la colonia Puerta Plata, en la delegación Presa Este de Tijuana, donde realizó una asamblea informativa en defensa de la transformación y la soberanía nacional. Acompañados por cientos de simpatizantes morenistas comprometidos con este movimiento, el legislador dijo que seguirá recorriendo Baja California, escuchando a la gente y fortaleciendo desde el territorio el proyecto que encabeza la presidenta Claudia Sheinbaum.
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1: Con el compromiso de fortalecer las capacidades operativas de los cuerpos de emergencia y brindar mejores herramientas para la protección de las familias rosaritenses, la presidenta municipal de Playas de Rosarito, Rocío Adame Muñoz, encabezó la entrega de 3 unidades bomberas y una camioneta para el trabajo operativo de la Dirección de Protección Civil y Bomberos.
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1: 4 victorias mexicanas lucieron en el arranque del Campeonato Mundial de Flag Football 2026 que se desarrolla en Düsseldorf, Alemania, donde las escuadras femenil y varonil salieron al campo a darlo todo en este torneo clasificatorio a los Juegos Olímpicos.
0: Para RCE Noticias, Luis Daniel Rodríguez. 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

Muchísimas gracias a mis compañeros por el apoyo en cabinas. Gracias a Alcala, gracias a Mariela, gracias a Danny Boy en la rancherita Play FM y Estéreo Sol. 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

0: presidenta de México, Claudia Sheinbaum Pardo, sostuvo una videollamada con su homólogo de Brasil, Lula da Silva, en la que hablaron sobre la colaboración entre las petroleras Pemex y Petrobras.
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0: El presidente municipal, Abdiel Gutiérrez Coronado, participó en el acto inaugural de las instalaciones de la compañía de la Guardia Nacional número 491, Aguaje de la Tuna, reafirmando el compromiso del 25º Ayuntamiento de Tijuana de fortalecer la coordinación y colaboración con las instituciones encargadas de la seguridad.
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0: La Serie Mundial de Paranatación México 2026, que se realiza en el Centro Acuático Metropolitano de Zapopan, Jalisco, arrancó con su primera jornada de finales, en las que la medallista de Tokio 2020, Fabiola Ramírez, y el multimedallista para Panamericano, Marcos Zárate, fueron protagonistas.
2: Para RCE Noticias, Luis Daniel Rodríguez.
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5: Julio, estamos muy contentos porque vamos concluyendo una reunión muy importante en el seno de nuestro partido Morena, donde estuvieron presentes la presidenta del Comité Ejecutivo Nacional, Ariana Montiel, Citlaly Hernández, presidenta de la Comisión Nacional de Elecciones, Ricardo Monreal, coordinador de la primera circunscripción, y compañeras y compañeros que aspiran a la coordinación.
6: El senador con licencia, Armando Ayala Robles, informó que participó en una reunión de trabajo encabezada por las presidentas de Morena, Ariana Montiel Reyes y Citlaly Hernández Mora, así como los aspirantes a encabezar la coordinación estatal en defensa de la transformación y la soberanía nacional. Ayala Robles indicó que durante el encuentro reafirmaron el compromiso de mantener la unidad del movimiento y fortalecer la organización territorial rumbo a los próximos procesos internos. Asimismo, destacó que seguirán privilegiando el diálogo con la militancia, el fortalecimiento de las estructuras del partido y el trabajo coordinado en todo el país. Armando Ayala afirmó que continuará recorriendo Baja California para mantener un contacto directo con la ciudadanía y fortalecer la organización desde el territorio. 66ª Legislatura, Justicia para Todos, Senado de la República.
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0: 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Más de 3.200 personas han sido atendidas a través de las acciones de atención a las causas Territorios de Paz en Playas de Rosarito, informó la presidenta municipal Rocío Adame, quien participó en la reunión de seguimiento de esta estrategia nacional encabezada por la secretaria de Gobernación Rosa Isela Rodríguez, donde compartió los avances del trabajo que realiza desde el municipio. Recorridos casa por casa en 10 de las 19 colonias prioritarias, más de 3.200 personas atendidas y 150 jóvenes registrados en Las y los Jóvenes Unen al Barrio.
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0: Para garantizar un servicio más eficiente y una atención directa a la población, el primer regidor en funciones, presidente municipal por Ministerio de Ley, José Manuel Larumbe Pineda, sostuvo una reunión de trabajo con el superintendente de la zona Los Cabos de la División de Distribución Baja California de la Comisión Federal de Electricidad, CFE, Juan Carlos Barnfield Velázquez, y el jefe del Departamento de Atención a Clientes de la CFE Los Cabos, René Peralta Landín.
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0: La espera terminó y las selecciones nacionales femenil y varonil de flag football están listas para saltar al campo de Düsseldorf Garat en Alemania para disputar el campeonato mundial 2026 y poner el nombre de México en alto.
2: Para RCE Noticias, Luis Daniel Rodríguez.
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1: 3 de la tarde con 8 minutitos y muy bonito viernes, viernes social, fin de semana empezando, fin de semana en curso, mi gente. Mi gente linda, chula, es que ya, ay, gente, está muy de hueva, perdón, se tenía que decir y se dijo. Pero no se me preocupen porque vamos a tratar de combatir esta flojerita del día que empezó medio nublado. Y yo sé que la mitad de la ciudad está nublada y este cachito acá para el centro se está soleando un ratito. Ya tomaron su bañito de sol, espero que sí. Y si no, pues háganlo. Es muy importante la vitamina D. Muy, muy importante. Pero bueno, 3 de la tarde con 9 minutitos. Yo soy Ani Moreno y los voy a estar acompañando hasta las 5 de la tarde. Vamos a estar cotorreando, disfrutando de la buena música, de la buena actitud. Y pues eso. O sea, genuinamente vamos a estar disfrutando de la tarde. Ojo, dándole pie a que se nos llegue la noche. Porque el día de hoy tenemos evento, mi gente. Hoy el guarache apunta. Miren. Hoy los pies apuntan para una sola plaza. Pero cada guarache para una diferente dirección. Si quieres saber a qué me refiero y quieres que te explique esto, quédate conmigo, no te despegues, no le cambies, no te desconectes, porque vamos a estar cotorreando y viendo planecitos para este viernes social, que justamente gran parte tiene que ver con social. Así que ya saben, nos vamos y empezamos con este de Taylor Swift. Este es Oval Light en Play FM 97.9.

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pop, pop. Con eso damos inicio a entrar en tema, en cotorreo, en el día. ¿Por qué no? Pues ya es viernes, gente, ya estamos a... Ya son las 3 de la tarde, estamos más para allá que para acá, gente. Ya el día ya empezó hace varias horitas, así que nosotros también tenemos que hacerlo. Mi gente linda, mi gente chula, hoy 14 de agosto, no un día cualquiera, no. Sino que este mundo bello y hermoso en el que vivimos, que día con día nos vamos acabando, vio llegar hace 67 años al gran Magic Johnson. Y si no sabes de quién te hablo, básicamente te hablo de una de las leyendas de la NBA. Así es. Porque un 14 de agosto, pero de hace unos ayeres, de allá del 59 para ser exacta, llegó a este mundo. Y pues, ¿qué te digo? Básicamente es considerado uno de los mejores bases de la historia del básquetbol y una de las figuras más grandes de los Lakers. Entonces, mínimo, por nombrecito, por... Ok, si tal vez no consumes el básquetbol, no te gusta, tal vez eres visual como yo, los Lakers vamos a decir que son este equipo de básquetbol que ubicamos con los colores amarillo y morado. ¿Ok? Básicamente es el equipo de Los Ángeles, entonces... Creo que ya más o menos, si no sabes de básquetbol, vas entrando en temita.

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1: El plan de justicia para San Quintín avanza con obras de electrificación, apoyos sociales y acciones de capacitación que amplían el acceso a servicios básicos, generan nuevas oportunidades y atienden rezagos históricos para mejorar la calidad de vida de las familias del municipio. Con una inversión de 59.9 millones de pesos, se realizaron obras de electrificación en San Francisco Quino, El Olivo, Nueva York, Los Cabos, Isabel Andrade y Parcela 16, donde se instalaron postes, mufas, cableado, transformadores y luminarias para ampliar el acceso a este servicio.
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1: La Galería de Artes de la Casa de la Cultura Profesora Nieves Trasviña de Ceseña en Cabo San Lucas fue sede del Meet and Greet Más Allá de la Corona con Selena Zazueta Gil, representante de Baja California Sur en Miss Universo México 2026.
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1: La Conmebol y la Federación de Colombia de Fútbol anunciaron una donación conjunta de $1 millón para apoyar a las comunidades afectadas por el terremoto de magnitud 7.4 que sacudió a Colombia este pasado lunes.
2: Para RCG Noticias, Luis Daniel Rodríguez.
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1: Julio, estamos muy contentos porque vamos concluyendo una reunión muy importante en el seno de nuestro partido Morena, donde estuvieron presentes la presidenta del Comité Ejecutivo Nacional, Ariana Montiel, Citlali Hernández, presidenta de la Comisión Nacional de Elecciones, Ricardo Monreal, coordinador de la primera circunscripción, y compañeras y compañeros que aspiran a la coordinación.
2: El senador con licencia, Armando Ayala Robles, informó que participó en una reunión de trabajo encabezada por las presidentas de Morena, Ariana Montiel Reyes y Citlali Hernández Mora, así como los aspirantes a encabezar la coordinación estatal en defensa de la transformación y la soberanía nacional. Ayala Robles indicó que durante el encuentro reafirmaron el compromiso de mantener la unidad del movimiento y fortalecer la organización territorial rumbo a los próximos procesos internos. Asimismo, destacó que seguirán privilegiando el diálogo con la militancia

0: el fortalecimiento de las estructuras del partido y el trabajo coordinado en todo el país. Armando Ayala afirmó que continuará recorriendo Baja California para mantener un contacto directo con la ciudadanía y fortalecer la organización desde el territorio. 66ª Legislatura, Justicia para Todos, Senado de la República.
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1: El senador con licencia Armando Ayala Robles estuvo en la colonia Puerta Plata, en la delegación Presa Este de Tijuana, donde realizó una asamblea informativa en defensa de la transformación y la soberanía nacional. Acompañados por cientos de simpatizantes morenistas comprometidos con este movimiento, el legislador dijo que seguirá recorriendo Baja California, escuchando a la gente y fortaleciendo desde el territorio el proyecto que encabeza la presidenta Claudia Sheinbaum.
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1: Con el compromiso de fortalecer las capacidades operativas de los cuerpos de emergencia y brindar mejores herramientas para la protección de las familias rosaritenses, la presidenta municipal de Playas de Rosarito, Rocío Adame Muñoz, encabezó la entrega de 3 unidades bomberas y una camioneta para el trabajo operativo de la Dirección de Protección Civil y Bomberos.
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1: 4 victorias mexicanas lucieron en el arranque del Campeonato Mundial de Flag Football 2026, que se desarrolla en Düsseldorf, Alemania, donde las escuadras femenil y varonil salieron al campo a darlo todo en este torneo clasificatorio a los Juegos Olímpicos.
0: Para RCE Noticias, Luis Daniel Rodríguez. 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